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1: Sí, ya lo sé, ya llevas algunas horas disfrutando, pero bueno, ya tienes aquí a tu amigo Antonio Almagro dispuesto a acompañarte en esta madrugada de martes, 16 de junio. Y lo vamos a pasar muy bien escuchando su nueva sevillana, María del Monte, Agüita del Manantial.

Ya sabes que ha regresado con mucha energía, mucha carga positiva, porque en estos años en los que no ha publicado nada inédito, pues la verdad, estábamos un poco desamparados, un poco huérfanos. Pero aquí está de nuevo, con más fuerza que nunca, José Luis Figuereo Franco, o mejor dicho, El Barrio, con su peliculón

Y es que, qué bien lo vamos a pasar en estos próximos minutos, porque después de El Barrio y su peliculón, vamos a seguir bailando, pues con ellos, con Jairo de Remache por un lado, y con Los Chunguitos junto a Omar Montes, con el Dame Veneno, que le han dado un toque muy actual. ¿Todo suena aquí?

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Muy buenas noches, 5:30 de la madrugada. Aquí seguimos acompañándote con lo mejor de la música española. Acompañándote a los que estáis currando en el turno de noche. Acompañándoos a los que estáis en los hospitales, estáis conduciendo o directamente no podéis dormir. Raúl Eichambao y su camarada errante, suena ya.

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Estas noches en las que afortunadamente refresca para muchos, porque todavía no ha venido esa calor impresionante que nos tenemos que tener el aire acondicionado puesto durante toda la noche. Bueno, viajamos hasta Sevilla. ¿Cuándo?

Este pasado domingo le contó a Sergio Adel en Olé Mi Gente muchas cosas. Ya sabes que puedes volver a vivir esos momentos a través de nuestro podcast. En radiolé.com tienes esa entrevista con Manu Tenorio y Cómo Te Pido Perdón, lo que acabas de escuchar. Y después de Manu Tenorio, vamos a seguir compartiendo contigo más canciones porque llegan los Gypsy Kings de Kai o el 1x1 del gran Manuel Carrasco.

Hace un ratito pasaba por aquí Manuel Carrasco y yo espero que ella, pues en estos días, haya visitado alguno de sus conciertos que está ofreciendo en el Estadio Olímpico de La Cartuja, en Sevilla. ¿De quién te estoy hablando? Pues de ella, de Jessica, nuestra flaca, que viene sin billete de retorno.

y yo dándote los buenos días, 6 de la mañana, las 5 en Canarias, en este martes ya 16 de junio, 16 de junio. Está el verano a la vuelta de la esquina, qué ganas tenemos ya de empezar el verano y de desconectar. Bueno, por delante, una hora con lo mejor de la música de Radio Lee.

Estaba deseando el otro día en Cantillana, que estuvimos de gala con Radiolé, deseando volver a Málaga para ver el partido del Málaga-Almería. Se quedó en tablas, pero quién sabe, lo mismo sube a primera. Aquí llega Ginés González.

Y 19 minutos, mañana de martes 16 de junio, y aquí dándonos energía positiva, como siempre, alegrándonos con sus versiones tan rumberas. Lo nuevo de Raya Real.

que si estás de bajón, ya sabes que la música de Radilé cura el alma, sin duda alguna. Y sobre todo, la música de ellos, de Raya Real. Los sevillanos que están de vuelta y que se están preparando para una larga gira de conciertos. Aquí sonaba lo nuevo, Fénix. Radilé. Venga, te queda muy poquito para los que estáis en el turno de noche para estar de nuevo en casa. En nada van a llegar ellos, los Chorbos, con el Vuelvo a Casa. Y esta versión de Fito y Fitipaldis cantado por ellos, por Lubricant, Soldadito Marinero.

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Seguro que te pillo ya encendiendo la cafetera, encendiendo el tostador, despertándote y ya activando la música de Radio Le. Aquí llega Rafael el Bomba, 6:30 de la mañana. ¡Fue!

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La música de gasolinera en este 2026 está de vuelta. ¿Y con quién mejor que con ellos? Este dúo que, bueno, ha marcado la música, las canciones de toda una generación. Pues están de vuelta, ya lo sabes, con esta canción y con el adelanto del que será su nuevo disco, Titánicos. Te contamos mucho de eso en radiole.com. Es lo nuevo de Camela. Nunca.

Estamos empezando esta mañana de martes y después de Bordón 4, la que llega es Marina García, desde Jerez de la Frontera. ¿Qué importa a la gente?

Es una muy bonita canción que nos ha traído Marina en este 2026. Ese flamenquito joven, pues como el vino de Jerez, de donde es ella, de Jerez de la Frontera. Ahora llegan Javi Cantero, Azuquita y Celia Cruz o la grandísima Remedios Amaya.

Y la mañana de este martes 16 de junio va a empezar ya de manera oficial con todo nuestro equipo de Café Olé ya preparado para alegrarte, para acompañarte de 7 de la mañana a 12 del mediodía con lo mejor de la música española, con muchas canciones, con muchas llamadas, muchos mensajes y con dinerito. Así que te quedas con Alberto Lezao. Besitos de Antonio Almagro.

0: hola, hola, pipiolos, ¿cómo estáis? Las 7 y 3 minutos de la mañana, menos una en Canarias, y estamos aquí. Esto es Café Olé en Radio Olé. Es martes 16 de junio, comenzamos la mañana, nos llevará hasta las 12, hasta las 11 en Canarias. Tengo un programa preparado que es una maravilla, así que no os lo perdáis. Pero lo primero de todo es conocer cómo viene el día, y viene con calor nuevamente, especialmente en el sur y en el Valle del Ebro. Pues sí, mira, en Sevilla, Córdoba y los valles del Guadalquivir, Guadiana y Ebro se pueden alcanzar los 37-38 grados. Durante la tarde pueden formarse tormentas con chubascos en el norte, en la Sierra de Guadarrama y sierras del sur y sureste, y no se descarta algún chubasco aislado en Extremadura y La Mancha. En la costa cantábrica y en la bahía de Cádiz habrá nubes bajas por la mañana que irán despejando. El resto del país tendrá cielos en general despejados o poco nubosos. Isabel de Leuce, muy buenos días, adelante.
1: ¿Qué tal? Buenos días. España se estrena con un empate en el Mundial. La selección no pudo pasar de 0-0 frente a Cabo Verde. Los de la Fuente llegaban a este Mundial como uno de los favoritos y se estrenaban contra uno de los países más pequeños del Mundial. Aún así, la selección ni siquiera pudo batir al portero caboverdiano, que fue el mejor del partido. En la segunda parte entraron algunos de los fijos de la selección, que llegan con falta de minutos por lesiones, como son Lamine Yamal o Nico Williams, pero aún así el resultado final se mantuvo empate a cero. A medianoche, Uruguay y Arabia Saudí también empataron, en este caso a uno, por lo que las opciones de España de pasar primera de grupo siguen intactas. En la crónica judicial, el juez Peinado celebró ayer una audiencia preliminar para comunicarle a la esposa de Pedro Sánchez, Begoña Gómez, a su asesora en la Moncloa, Cristina Álvarez, y al empresario Juan Carlos Barrabés, que irán a juicio con jurado popular por 4 delitos de corrupción relacionados con la cátedra de la Complutense que codirigía Gómez. La audiencia duró 3 horas, en las que la acusación popular, que lidera la asociación ultracatólica Azteoir, pidió que se le retire el pasaporte como medida cautelar por si intenta escapar. El juez de momento retrasa esa decisión. Y ayer Bad Bunny cerró su paso por España con el último macroconcierto en Madrid. El invitado especial fue Quevedo y cantaron juntos por primera vez. Cantaron Colombia, la canción del artista canario, que después él en solitario cantó otras 3. Bad Bunny ha protagonizado 12 conciertos, 10 de ellos en Madrid, con más de 600.000 entradas vendidas. Unos shows de los que se ha hablado mucho y también han creado polémica porque han estado marcados por las críticas por la falta de diversidad de la gente que estaba en la casita.
0: Porque no había gorditas. Sí, es por eso.
1: Sí, por la falta de diversidad de cuerpo, sí.
0: Es verdad. Está feo eso, está feo.
1: Sí.
0: Pero es para que quepa más gente.
1: Hombre, pues no.
0: Como son delgadas, caben más.
1: No nos gusta.
0: ¿No te parece bien?
1: No.
0: Vaya.
1: Yo estuve ayer, de todas formas. El show me gustó mucho, el concierto también.
0: ¿Que estuviste viendo Bad Bunny?
1: Sí.
0: ¿Qué me dices? ¡Qué bien! ¿Y qué tal?
1: Muy bien, me gustó mucho.
0: ¡Qué envidia! ¡Qué envidia, qué envidia!
1: Y la parte de Quevedo también.
0: Hombre,
1: la gente estaba súper entregada con Quevedo.
0: Claro, normal, normal, nuestro Quevedo. Pues nada, gracias.
1: Nada, chao, buen
0: chao,
1: día.
0: Chao, hasta luego, buen día, Isabel. 7:06, menos una en Canarias. Esto es Café Olé, aquí en Radio Olé.

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FM con alegría. Y con alegría comenzamos la mañana aquí en Café Olé. Son las 7:25, menos una en Canarias. Bienvenidos. Gracias por estar ahí como cada mañana, comenzando juntos este martes, día 16.

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1: Málaga, parece que va a hacer un poquito más de fresquito que ayer. Que tengáis buen martes, besos de colores.
2: Buen martes para ti también, África, un beso muy grande, buen viaje, cuidado con el coche.
3: Buenos días, Alberto, soy Emilia, os tengo olvidado, pero olvidado. Pues nada, mi alma, aquí haciendo las cositas y ya después para prepararme para ir a desayunadito. Buenos días, yo escucho todos los días. Buenos días a todos, a los pipiolos, a Encarne y a ti, y a todos. Venga, mi alma, pa'lante como los de Alicante.
2: Eso es, Emilia, un beso grande, que tengas un buen día.
4: Buenos días, Alberto. Buenos días, pipiolos, pipiolas.
2: Que sepáis que, aunque no me mandéis WhatsApps todos los días como Emilia, yo os llevo en el cuore, ¿eh? Y os siento ahí al otro lado.
4: Ana de Sevilla.
2: Hola, Ana.
4: Hoy, Alberto, no es un día muy bueno para mí.
2: Cuéntame.
4: Hace 3 años que se me fue mi madre.
2: Vaya.
4: Y el día está un poquito así revuelto para mí.
2: Bueno.
4: ¿Te importaría ponerme la canción de Roberto Carlos de Lady Laura? Esa cada vez que la escucho me recuerda a ella. Gracias y buen día para todos.
2: Pues gracias a ti, querida, que tengas un buen día. Yo sé que es un día triste para ti, pero que tengas un bonito día. Te mandamos un abrazo muy fuerte a todos los pipiolos. Estamos contigo, por supuesto, como siempre. Aquí está Lady Laura.

0: 7:35, Iker Sojo, buenos días.
1: Buenos días. Israel mantiene su intención de seguir atacando el Líbano dos días después del pacto de paz entre Estados Unidos e Irán. Lo ha dicho el primer ministro israelí, Benjamin Netanyahu, quien ha apuntado que sus tropas se mantendrán en el Líbano. Además, el vicepresidente de los Estados Unidos, J.D. Vance, ha dicho que Irán no recibirá ni un céntimo estadounidense con el acuerdo. Esto después de que él mismo asegurase que Irán recibiría una compensación de 300.000 millones de dólares si cumplen con los términos de este acuerdo, aunque dijo que sería financiado por naciones del Golfo. Y sobre el caso Zapatero, Celeste Marquese.
2: El expresidente José Luis Rodríguez Zapatero ha vuelto a pedir atrasar su declaración ante el juez para reunir documentación necesaria sobre las joyas incautadas. Dicha declaración está prevista para este miércoles 17 y jueves 18, y la defensa del expresidente ha pedido al juez Calama no ser interrogado sobre las joyas encontradas en su oficina y valoradas en 1,3 millones de euros, joyas por las que Zapatero ha sido imputado de los delitos de contrabando y fraude fiscal.
1: Y ayer el actor británico Tom Holland, conocido por interpretar a Spider-Man, visitó Madrid, lugar en el que aprovechó para mostrar su apoyo a España en el partido contra Cabo Verde. Bueno, junto a él ha estado el futbolista José Lu, quien le ha entregado la camiseta de la selección. Por cierto, la nueva película de la saga Spider-Man Brand New Day se estrenará el próximo 29 de julio y el resultado del partido, un empate a cero frente a Cabo Verde.
0: Mucha suerte no nos ha dado, ¿eh?
1: No, no.
3: Ayer lo hablamos.
0: Espera, el micro, dime.
3: Ayer lo hablamos y dijiste, no, 4-0.
0: 4-0, sí, me acordé.
1: Que la gente decía 7.
0: Me acordé de vosotros y me parecía poco 4-0. Es que es Cabo Verde. Que gente que no ha visto un balón de fútbol en su vida.
3: Pero tú qué sabes, además que el portero es muy bueno, tiene ahora 5 millones de seguidores, sí, en Instagram, de lo bueno que es.
0: Claro, eso ahora, ¿no? Claro.
1: Ahora que ha parado.
3: Ha parado todos los goles.
0: Haber apostado ayer en contra de España.
3: Y tiene 40 años, que también es importante.
0: Mira,
3: decirlo.
0: Te digo, que quien haya apostado ayer por un 0-0, se ha forrado.
1: Sí.
0: Se ha forrado porque estoy seguro de que nadie apostaba porque España no ganase ayer. Bueno, ha sido un fracaso tremendo.
1: Ya veremos contra Arabia Saudí el domingo.
0: El domingo. Bueno, pues nada, ya veremos.
3: A ver. ¿Cuánto crees?
0: ¿Hacemos porra?
3: Venga, otra vez.
0: Venga,
3: ahora es obligatorio.
0: Joder, es que ahora ya no lo sé. Pues voy a decir un 4-0.
3: ¿Otra vez?
0: Sí.
1: Yo un 2-0. He bajado la...
3: Yo un 2-1.
0: No, luego vendrás el lunes y dirás, es que el portero de Arabia Saudí es muy bueno.
3: Pues veremos qué tal.
0: 2-1, ¿eh?
3: 2-1 y 4-0.
0: 4-0. Vale, pues ahí queda. Gracias.
3: Chao.
1: Igualmente, chao.
0: 7:37, menos una en Canarias. Esto es Café Olé aquí en Radio Olé. Buenos días.
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0: pasa la vida. Bueno, pasa la mañana, casi las 8, las 7 de la mañana en Canarias.
1: Alberto, buenos días. Enrique, de aquí de Torremejía. Ponte una del barrio, que vayamos alegrando la mañana.
0: ¡Hombre!
1: Madre mía, desde las 5:30 esperando que empiece Radio Ley. Y ahí, con alegría. Venga, vamos a por la semana que nos la tenemos ya finiquitada. Ayer, bueno, la primera en la frente.
0: Ya ves, ¿eh?
1: España favorita y empate.
0: De verdad.
1: Pero bueno, ya tendremos más oportunidades.
0: Bueno, bueno, bueno.
1: Venga, vamos a por el martes.
0: Ahora hay que ir de menos a más, ¿eh? Como decían ayer en la SER, hay que ir de menos a más. Es lo que nos queda, lo que nos queda.
2: Para la canción de Teresa Raval, el niño contesta, ayuntamiento. Y dice, no, eso no, no es así.
0: Susana, es que te conozco y entonces me sé tus chistes, pero de verdad que no lo he entendido bien.
3: Flor de azar, que se mire y se remire en el espejo.
0: Es nuestra Susana, hay que quedarla como es.
4: Buenos días, Alberto Lezago.
0: Hola.
4: Ángeles desde Sevilla.
0: Hola, Ángeles.
4: A ver si me pones la canción de Hoy la vi pasar el Rocío Dúrcal por ti.
0: Hombre, claro.
4: Buen martes a todos.
0: Hoy la vi pasar de Rocío Dúrcal aquí en Café Olé. Venga, va.
5: Hola, buenos días, Alberto Encarna Pipiolos.
0: Hola, querida.
5: Madalena de Naval Morales. Escúchame, hijo mío, yo no doy mucha guerra.
0: No, hombre.
5: Porque no me gusta molestar. Yo, desde que me levanto, sea a las 3, sea a las 4 de la mañana, yo me pongo mi Radio Olé y aquí estoy todo el día, todo el día. Este mes es muy complicado para mí, pero escucha, lo que te tiene que quedar son los buenos momentos de con esas personas que has estado. Hace años que murió mi marido y escucha, yo no hago nada más que pensar qué sería si él estuviera aquí, pero como no está, pues hay que aceptar las cosas como son. Pon la música que quieras, que quieras, que toda me gusta y toda me da igual. Un besito.
0: Un besito para ti, Magdalena. Era un mensaje que mandaba nuestra Pipiola, que nos contaba que hoy hace 3 años que había perdido a su madre y era un día pues triste para ella. Bueno, pues ese beso también de parte de Magdalena. Ahí estaba, ¿eh? Aquí está Rocío Dúrcal. Y luego el barrio, ¿eh? Que me lo habéis pedido también. A ver cuál pongo. ¿Hay tantas? Uf. Yo creo que pondré el peliculón.

0: estaba deseando que empezara ya el programa.
1: Buenos días, albañiles y pintores.
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2: Buenos días, Alberto.

0: El Barrio aquí está con su peliculón. Café Olé. Toma ya. Olé.
1: Buenos días, Alberto.
0: Hola, buenos días.
1: Mira, que ha sido mi cumpleaños y me han regalado mis niñas las entradas del barco de la Pepa para mí, para su padre de la húngara.
0: Toma ya.
1: Que me encantaría que ella lo supiera porque llevo muchos años queriendo hacer esto. Y hasta que ahora no hemos podido, pues mis niñas me lo han regalado, que ya son mayores y ellas me lo pueden permitir. Pues nada, que buen día a todos.
0: Oye, cuánto me alegro, pues disfrútalo muchísimo y ya nos contarás. Vale, aquí en el WhatsApp.
2: Buenos días, señor Lesao. Buenos días, Pipiolo. España cumpliendo expectativas. Ponte una cancioncita de Bordón 4.
0: Es que de verdad, lo de España es que ni lo he comentado porque es que con la ilusión y la emoción que teníamos todos, un 0-0 es como que yo sé que luego pasarán y que harán un buen mundial y tal, pero que nos dejaron a todos fríos absolutamente ayer, de verdad.
2: Esa de Golpe de Taberna o una que se llama Amanece. Vamos al lío, que estamos a martes.
0: Venga, pues ponemos a Bordón 4 ya mismo aquí. Venga, voy a buscar la canción. Rosica, buenos días.
3: Alberto,
0: querida. ¿Cómo estás?
3: Alberto,
0: guapísima.
3: Cucu, ya mismo te vas de vacancia. Cucu, Agul, ya mismo está allí. Alberto,
0: dime.
3: Pon una canción, no me pones la mía. Ufa,
0: sí.
3: Ufa,
0: esto.
3: Os vi y os va. Ay, Alberto, cada día te quiero más. Obi, obi, obi, oba. Ay, Alberto, que me tiene enamorado. Obi, obi, obi, oba. Con esas cantes que me echas que me río un montón ya. Obi, obi, obi, oba. Y tiene la gracia a montones y colma. Obi, obi, obi, oba. I love you.

0: Amanece, son las 8 y 4, son las 7 y 4 en Canarias. Alejandro Benítez, buenos días.
1: Buenos días, Alberto. La directora de la Guardia Civil, Mercedes González, rinde cuentas hoy en el Senado por sus encuentros bajo sospecha con la investigada Liri 10. Es una comparecencia forzada por el Partido Popular en la Comisión de Interior. La oposición exige aclaraciones inmediatas tras destapar la UCO, que González mantuvo hasta tres reuniones con las militantes socialistas entre finales de 2024 y la primavera de 2025. Los populares sospechan que en esas citas se pudo compartir información confidencial sobre las pesquisas judiciales que cercan al entorno de la Moncloa y a la cúpula socialista. Mientras tanto, en el Congreso de los Diputados arranca el penúltimo pleno ordinario antes de las vacaciones en un clima de máxima tensión política. La sesión está completamente marcada por la cita judicial de mañana, cuando el expresidente José Luis Rodríguez Zapatero deberá declarar ante el juez. Este caso, sumado al goteo de sospechas de corrupción que salpican al gobierno, amenaza con bloquear el debate parlamentario de esta semana. Y el fútbol nos lleva hoy hasta la provincia de Lugo, donde el Mundial se vive de forma muy diferente. Mientras la decepción por el gris debut de la selección española marcaba la jornada, en la localidad de Burela el empate a cero de Cabo Verde se ha vivido como una auténtica victoria. En este municipio gallego, casi el 10% de sus vecinos tienen raíces en el país gracias a una comunidad asentada desde hace medio siglo. Es una mezcla cultural que hoy celebra este histórico punto.
0: No, desde luego están contentos, no como nosotros.
1: Sí, ayer les enfocaban y hoy ha sido noche larga, seguro.
0: Bueno, es un éxito para ellos. Yo me alegro por ellos, pero sí que estamos todos un poco decepcionados, ¿eh?
1: Bueno.
0: A ver qué pasa en el segundo partido. Gracias, Alejandro.
1: Gracias a ti.
0: Bueno, cuidado hoy con el calor, ¿eh? Especialmente en el sur y Valle del Ebro. En Sevilla, Córdoba, los valles del Guadalquivir, el Guadiana y el Ebro se pueden alcanzar los 38 grados. Durante la tarde pueden formarse tormentas con chubascos en el norte, Sierra de Guadarrama, Sierras del Sur y Sureste. Y no se descarta algún chubasco aislado en Extremadura y en La Mancha. En la costa cantábrica y en la bahía de Cádiz habrá nubes bajas por la mañana que van a ir despejando. En el resto del país tendremos cielos despejados o al menos poco nubosos durante todo el día de hoy.

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0: Mamita Clara con Lérica y Marta Santos y David Les de Novella y todo el mundo que quiera cantar con ellos también se puede sumar, seguro. Antonella, querida, muy buenos días, ¿cómo estás? ¿Cómo va eso?
1: Buenos días, Alberto. Aquí una pipiola más, que estamos a Marte.
0: Venga.
1: Ni te cases ni te embarques. Bueno, besito para todos los pipiolos y para todos ustedes. Hoy tengo ganas de la canción de Alberto Toral y Sheila Jiménez.
0: Buena canción, ¿eh?
1: Venga, si puedes me la pone y si no, pues me aguanto. Venga, os quiero, Antonella de Sevilla, toma que toma.
0: Buena canción, efectivamente, Antonella, buena selección que me has hecho aquí, ¿eh? Aquí están Alberto Toral y Sheila Jiménez. Esta es la canción que han hecho juntos y se llama Dueña de tu vida.

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1: Ratitos buenos con Paco Candela en Café Olé, Radio Olé. Bueno, en un ratito bueno, precisamente, nos iremos al cole con los cocodrilos y también recibiremos a mi querida Angelines, que está además de viaje y que nos trae sabores exóticos. En el menú de esta semana nos va a traer recetas que, bueno, quizás en España son exóticas, pero que en el país en el que está ella son absolutamente normales. Vamos a aprender mucho esta semana. ¿En qué país está? Pues nos lo cuenta ella enseguida. No perdáis detalle, ¿eh? Vamos a aprender una cocina a la que no estamos acostumbrados. Yo no sé si nos va a gustar mucho, pero vamos a aprender.
2: Muy buenos días, Alberto Lezán. Pues bueno, hoy toca felicitar
1: a
2: una mujer muy importante en mi vida.
1: ¿A quién?
2: A mi mamá.
1: Hombre.
2: Que cumple 75 años.
1: Pues para ella.
2: Que ha estado ahí siempre para todos, en lo bueno y en lo malo. Con su genio, con sus manías, pero es mi mamá. Y siempre la tengo al lado. Y no sabes cómo me ha ayudado en esta vida. Y nada, me gustaría escuchar de María Artés, Amor de madre. Y de paso decirle a mis hijos que entiendan de una vez lo que es eso, el amor de madre.
1: Pues para tu madre, aquí está la canción de nuestra querida María Artés en Café Olé, en Radio Olé.

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0: 8:33 minutos. Minerva Marcos, buenos días.
1: ¿Qué tal? Buenos días. Detenido en Valencia un hombre acusado de matar al logopeda de su hijo. Lo mató a puñaladas porque estaba convencido de que el logopeda estaba abusando de su hijo, un menor de 2 años. Fue el propio detenido de 24 el que se personó ante la policía para confesar el crimen. El hombre dejó al niño en la consulta y cuando volvió sorprendió al logopeda. Le pidió que le enseñara las cámaras de seguridad y ante su negativa le mató. Cambiando de tema, en la agenda del día, hoy está previsto que las víctimas de la pederastia protesten frente al Congreso. Lo hacen por el bloqueo de la ley para ampliar los plazos de prescripción de los abusos sexuales a menores. Después de la visita del Papa León XIV a España, las víctimas exigen que el Ejecutivo cumpla con lo comprometido y exigen reunirse con el ministro Bolaños. Y no sé si lo habéis escuchado, yo nunca, pero un pueblo de Sevilla celebra un juego en el que participan cada vez más personas y que es bastante peculiar. Es así, meten a una vaca en un cuadrilátero vallado, el suelo está numerado y aquí viene la gracia. Se lleva 500 euros quien acierte en qué casilla hace caca la vaca. Nos han complicado en nombrar el juego La caca de la vaca.
0: Es buena esa, ¿eh?
1: Sí, nos ha complicado mucho, la verdad.
0: No, la verdad que sí, me ha gustado bastante. Bueno, pues podemos hacer un juego aquí en Café Olé.
1: Ganó el 517 y son 500 euros por, bueno, por especular un poquito.
0: Por decir que la vaca iba a hacerse caca ahí, ¿no? En,
1: claro,
0: ese, en ese cuadrado. Claro. Mira, oye, está bien, ¿eh? Son formas de lotería, al fin y al cabo. Gracias, Minerva.
1: Chao.
0: Son las 8:35, menos una en Canarias. Esto es Café Olé, aquí en Radio Olé. Buenos días, pipiolos, ¿cómo estáis?

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0: 8:46 de la mañana. Vamos al cole, cocodrilos, con mi querida Lucrecia. Buenos días.
1: Muy buenos días, mis queridos cocodrilos. ¡Ay! Vamos a hablar de los transportes. Esos vehículos que nos ayudan a movernos y a viajar a lugares increíbles. Podemos ir en coche para visitar a la familia, en tren para recorrer ciudades, en barco para cruzar el mar o en avión para llegar muy lejos. Cada transporte tiene algo especial y convierte el viaje en una aventura. Además, ya queda muy poquito para el verano y las vacaciones. ¡Ay, qué rico las vacaciones! ¡Me encanta! ¡Ay, qué rico, qué rico, qué rico! ¿Vais a viajar a algún sitio? ¿Cómo os gustaría ir? ¿En coche, tren, barco o en avión? Mándame tu audio, ¿por dónde? ¿Cómo? ¿Y
0: rumba.
1: ¿Cuál es la palabra mágica?
0: ¡Rumba!
1: ¡Rumba! 683-142-277. Y ahora nos vamos. ¿Para dónde? 3, 2, 1, ¡al coche!

0: está de Manuel y Me Sobra Quererte, su canción que estamos estrenando. Bueno, ya lo hicimos hace alguna semana y nos gusta mucho para este verano, nos da muy buen rollo.
1: Buenos días, Radio Les. Hola. Soy Jimena Cobos.
0: ¿Cómo estás?
1: Y a mí me gustaría viajar en avión. Te voy a contar un chiste.
0: Cuéntame.
1: Había dos niños, uno en una litera, uno arriba y otro abajo. El de arriba rezaba: Con Dios me acuesto, con Dios me levanto, la Virgen María y el Espíritu Santo.
0: Sí.
1: Y ahora se cae la cama de arriba para abajo y el hermano de abajo me le dice: ¿Ves? Si es que te lo he dicho, que no puedes dormir con todo el mundo ahí arriba.
0: Con todo el mundo ahí subido arriba contigo en la cama, que pesa mucho. Besito, Jimena.

0: Oasis. 9:04, 8:04 en Canarias. Toñi Fernández, muy buenos días.
1: Buenísimos días, ya lo sabemos. España se ha estrellado en su debut en el Mundial, pero también lo hizo cuando terminó ganando en Sudáfrica. Y como la distorsión de la alegría es lo más importante en el fútbol, ahí vamos, con el moratón en el alma deportiva, pero de pie de momento. Nos ha faltado frescura, un poco de finura, dice el seleccionador nacional tras el empate frente a Cabo Verde. Una reflexión que es casi una pomada frente a los ojos de muchos aficionados que vieron un partido espeso, aburrido, un soberano plomazo. Esta crónica caballo entre lo político y lo judicial tan extensa que padecemos se centra hoy en el Senado, donde se espera en unas horas la comparecencia de la directora de la Guardia Civil, que reconoció un par de reuniones fuera del despacho con la llamada fontanera del PSOE, con Leire Díez, empeñada presuntamente sin éxito en torpedear casos judiciales que afectaran al partido y al gobierno. Pero las investigaciones aseguran que el contacto continuó más allá de esas reuniones. ¿Y se pincha la burbuja de los festivales? Nadie quiere pronunciar esas palabras, pero la lista de los que han desaparecido del mapa esta temporada es larga. El Sound, Surforama, Tsunami, White Summer, Remember, Paradise o Tomavistas. La razón: no venden entradas suficientes, no hay público ni bolsillo para tanto festival.
0: Sí, público y bolsillo, si bajasen los precios un poquito, ¿no?
1: Es que esa es una de las razones.
0: Claro.
1: Tampoco ayudan los barco conciertos de Bad Bunny o de Shakira, tampoco, que ya de por sí son muy caros y ya el presupuesto festivalero se reduce.
0: Se reduce, efectivamente.
1: Y luego que han surgido como setas.
0: Hay un montón, es verdad.
1: Que es,
0: sí,
1: que no nos hemos visto hartos.
0: Y que al final irte a un festival, claro, es que igual tú quieres ver a un artista porque te gusta, o a dos, pero tienes 30 artistas y a lo mejor es que tampoco te apetece, ¿no?
1: Sí, tengo una amiga precisamente en esa tesitura, ¿no? Que claro, se va a ir al BBK a ver a Dani Fernández, pero todo lo demás le da igual y tiene ahí un poco de dolorcillo, pero bueno.
0: Bueno, en fin, los festivales ya están aquí. Gracias, Toñi.
1: Un beso.
0: 9:06, menos una en Canarias. 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

0: Son las 9 y 8 minutos de la mañana. Angelines, ¿qué comemos hoy?
1: Buenas, Alberto Lezao.
0: Hola, buenos días. Cuéntame, ¿qué comemos hoy? Cuéntame, a ver.
1: Buenas, Alberto Lezao.
0: Cuéntame.
1: Buenos días, pipiolos.
0: Hola.
1: Bueno, que me he venido a Irlanda.
0: Toma ya.
1: Sí, me he venido al condado de Cork.
0: Cork.
1: Es un sitio maravilloso, de verdad. Y es que se me ha ocurrido, porque claro, digo, ¿qué comen aquí? Bueno, el pescado. El pescado, Alberto. El pescado es como el rey de pues, imagínate, con todo el mar alrededor. Y se me ha ocurrido un menú que a mí me encanta, que es muy veraniego y una manera perfecta para comer pescado, y es el escabeche. O sea, ¿qué vamos a comer hoy? Pues mira, vamos a comer un escabeche de pescado. No sé si tú lo sabes hacer. Yo lo que hago es que el pescado lo sello un poquito en la sartén y luego lo meto en la olla con un poquito de vino, un poquito de agua y un poquito de vinagre. Y le echo una cebolleta. Te dura, mira, es que se me hace la boca agua, no sé si la has escuchado. Te dura un montón en la nevera. Puedes tenerlo durante días y el pescado no se pone malo porque tiene ahí el conservante del vinagre. Vamos, maravilloso, rápida, comida rápida. Y luego de cena, un salpicón de marisco. O sea, todo inspirado en donde estoy, que es un sitio maravilloso, que os voy a mandar fotos. Un beso muy grande, Alberto. ¡Mua!
0: Un beso, querida. Mañana me cuentas más, ¿eh? 9 y 10, las 8 y 10 en Canarias. Y un poquito de alegría de vivir.
2: Esto es para todos los que saben que a vivir se aprende viviendo. Que la vida es dedicarse a vivir.

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0: Aquí está Juanlu Montoya con su nueva canción en Café Olé. 9:24 menos una en Canarias. Y ahora fuerte ovación porque ya está aquí Silvia Pantoja. Buenos días.
1: Buenos días, mi Alberto, ¿cómo estás?
0: Pues muy bien, ¿qué tal estás tú con tus ensayos? Que llegan citas importantes.
1: Sí, mira, ahora, en cuanto que te cuelgue, me voy porque a las 10 tengo ensayo con los músicos, el jueves también, que el lunes canto en Torrejón de Ardoz, voy con el espectáculo Vivos y Salvajes, y bueno, pues están en fiestas allá, que va a cantar, un día canta creo Bustamante, otro día Andy, el de Andy Lucas, y el lunes canto yo.
0: Vaya cartelón,
1: así que bueno, a ver si os acercáis, si os da tiempo, os apetece. Empieza a las 10 el espectáculo mío.
0: Esto es el lunes a las 10 en Torrejón, lunes 22. A las 10 en Torrejón. Pues ahí queda la cita. Yo desde luego que sí que me gustaría pasarme por ahí. Si es que puedo, me pasaré por allí, a ver cómo me viene.
1: ¿A cuánto está Torrejón de Madrid?
0: Nada, de 20 minutos.
1: Por ahí, ¿no? Es como Alcorcón y
0: sí,
1: esto, ¿no?
0: Sí, está muy cerquita. Sí, está muy cerca, está muy cerca y encima bien comunicado. Así que sí. Pero ya sabes yo a esas horas no soy persona ya, ¿eh? Que madrugo mucho. Pero por ti hago el esfuerzo, querida.
1: Venga, a usted es verdad.
0: Bueno, me ha sorprendido el tema que me has propuesto para esta semana y tengo muchas ganas de escucharte. Así que poco más, te doy paso.
1: Vale, vamos al tema.
0: Adelante.
1: Pues muy buenas, Pipio, los míos. Hoy quiero hablar de una de las mayores estafas de la humanidad. Sí. El declive de un mito. Un lavado de imagen que ya le gustaría a cualquier político corrupto. Les hablo, señoras y señores, de las palomas. A ver, ¿en qué momento nos engañaron? Nos vendieron que la paloma era símbolo de paz, una palomita blanca, preciosa, con una rama de olivo en el pico, trayendo amor y armonía al mundo, y un cuerno. La realidad es que las palomas, es verdad, las palomas actuales ya no son el símbolo de la paz, son oficialmente ratas con alas. Han pasado a ser una pisadilla diaria. Por Dios, si es que yo las veo y huyo, ¿no veáis cómo nos tienen las terrazas? Esa caca que sueltan, que es tóxica y que cuesta tanto quitar, ¿cómo han podido ser tan rechazadas? Yo me acuerdo de niña, y todos los sevillanos lo saben, que todos tenemos fotos con las palomas en el Parque María Luisa. Esas palomas blancas tan monas que comprabas un paquetito, tus padres te daban la manita, te la ponían, te echaban, y esas palomas que iban a ti para hacerte la foto de turno. Eso sí, eso estaba muy bonito, pero es que ahora, primero que ver una blanca, pues está lo más grande, porque ahora la mayoría son grises, no me digáis que no.

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1: Pichosa paloma, y tienes que esquivarla tú porque la tía es que ni se inmuta. Se te queda mirando como diciendo que miras, pringa, ¿tienes pan o te capo?
2: El clan de las palomas, ¿eh? El clan de las palomas que dominan el barrio, ¿eh?
1: No, totalmente, son las mafiosas de las plazas. Pero es que, mira, yo llevo fatal, lo llevo muchísimo, muchísimo, muy mal. ¿Cómo ensucian? ¿Cómo destrozan la pintura de los coches? Que te gastas 20 o 30 euros en el túnel de lavado, dejas el coche reluciente, lo aparcas debajo de un árbol 5 minutos y cuando vuelves, parece que hay un bombardeo. Es que da igual donde dejes el coche. Ellas tienen un satélite propio que les avisa. Y ojo, a los que les dan de comer en el parque, esas entrañables personas mayores, pobrecitos que tiran sus migas de pan, no son conscientes del peligro que causan. Tiras una miga y aparecen dos palomas, pero tiras cinco migas y aparecen 100. ¿Se comunican por telepatía o qué, leche? Que se ve de todo, palomas cojas, palomas sin dedo, palomas con cara de mala leche, palomas con caras asesinas. Esto es el apocalipsis zombie en versión plumífera. Vamos, y ya lo de la terraza de la cafetería, eso es un clásico. Tú estás tranquilamente tomándote un café, te descuidas un segundo para mirar el móvil y cuando levantas la cabeza hay una puñetera paloma metida en tu costal que se lo está comiendo ella, vamos. ¿Y tú qué haces? ¿Llamas a la policía? No, no puedes hacer nada. ¿Qué se hace en estos casos, pipiolo? En fin, a mí me da mucho coraje las palomas, de verdad, yo no puedo ya con ellas. Y ese ruido por las mañanas, que parece, de verdad, ya están ahí, ya están ahí las malditas. Eso. Mi chico ahí espantándolas como un loco para que al momento vuelvan, es desesperante. Mi novio ha comprado pinchos para ponerlos en la terraza, que eso va a parecer una fortaleza medieval. En fin, pipiolo, ¿cuál ha sido vuestra peor experiencia? De verdad, contadme con una paloma. ¿Os han arruinado una cita médica o romántica? ¿Os ha caído un regalito del cielo justo antes de una entrevista de trabajo? Venga, contadme vuestro drama. ¿Y qué aconsejáis para que desaparezcan? Y yo digo, ¿para qué sirven las palomas?
2: ¿Para qué sirven las palomas, Silvia Pantoja?
1: Oye, de verdad.
2: Ay, madre mía, con las palomas. Es verdad que lo que dices tú, que antes... Se cortó. Iba a decir que antes las palomas eran tiraban una caquita, ¿no? Y ahora te tiran una plasta enorme y asquerosa, ¿eh?

0: Bueno, la paloma que sí que nos gusta es la San Basilio. Esta sí, ¿eh?
1: Hombre, esta es un artista.
0: Esta sí, esta sí.
1: Pero que no me digáis que no, por favor, pidiolo, contadme vuestro drama, de verdad. Esto ya es desesperante, que hay por todos lados. Es que no, ensucian, no sirven para nada.
0: Historias de palomas en el 683-142-277. Bueno, no solo palomas, ¿eh? Yo he visto en la playa a gente que se ha quedado sin merendar por culpa de una gaviota, ¿eh? También pasa.
1: Sí, esa también, pero bueno, por lo menos es menos, pero es que las palomas es que nos tienen acojonados a todo el mundo. Es que es una plaga. Y mira que yo estoy amante de los animales, de todo, ¿eh? Animalito, me da pena, pero es que de verdad lo único que hacen es ensuciarnos y el trabajo que cuesta quitar esas cacas, por favor, que esto además que es tóxico, ¿eh?
0: Pues
1: la caca
0: queda,
1: de ellas
0: queda.
1: Tóxica.
0: Sí. Bueno, pues las historias que nos cuenten los pipiolos las vamos escuchando a partir de ahora.
1: Venga.
0: ¿Te parece bien?
1: Me parece genial.
0: ¡Arrivederci! ¡Lere, lere, lere! Silvia Pantoja, querida, un beso muy grande. Suerte este próximo lunes y el martes
1: muchas
0: nos
1: gracias.
0: Cuentas, ¿eh?
1: Venga, perfecto. Un besito para todos. Buena semana. Chao.

0: Son las 9:35, venga, luego os escucho vuestras historias, que seguro que hay alguna divertida, ¿eh? En el WhatsApp 683142277. Se lo decía ahora Silvia fuera de micro, le decía, has hecho hoy el monólogo del Club de la Comedia prácticamente. 9:35, las noticias, Toñi Fernández, buenos días.
1: ¿Qué tal? Buenos días, lo acabamos de saber, la Comisión Nacional del Mercado de Valores investiga a toda la banca del IBEX 35. Lo hace por sus declaraciones sobre hipotecas y abre expediente sancionador contra Santander, BBVA, CaixaBank, Sabadell, Unicaja y Bankinter por prácticas contrarias a la ley de competencia, porque algunos de sus directivos desvelaron públicamente su política comercial futura en torno a los créditos, en torno a los tipos de interés fijos, lo que habría permitido al resto de bancos anticipar el comportamiento de sus competidores. La apertura de este expediente no significa que termine en sanción. Justo hoy hemos sabido el coste de la salud, en la salud mental de los jóvenes por la crisis de vivienda. Casi la mitad de los que tienen ahora entre 25 y 34 años perciben su salud mental como regular o directamente mala. Y la razón es que no pueden emanciparse, no pueden dejar la casa de sus padres. Son las conclusiones de un informe de Oxfam Intermón. Y ya tenemos los datos de audiencia. 8 millones de personas siguieron el debut de España en el Mundial. Hasta 12 millones y medio se conectaron en algún momento, lo que supone el 65% de cuota de pantalla. El momento más visto fue prácticamente el final del partido, a 8 minutos de las 8 de la tarde. Estarían buscando ese gol que nunca llegó.
0: Efectivamente, efectivamente. Yo lo escuché en la SER, la verdad, de fondo. Yo lo escuché en la SER, no lo vi. Tampoco me perdí nada, fíjate.
1: No. Empezó, terminó como empezó, 0-0, sí. Y dando gracias que no marcará Cabo Verde.
0: Gracias, Doña. Adiós. Y hasta luego. Chao.
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0: 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Bueno, pues las palomas, el tema de conversación de esta mañana con Silvia Pantoja. Tenemos un montón de respuestas y de comentarios, así que vamos a escuchar a nuestros pipiolos, venga.
1: Madre mía, Silvia, madre mía. Si eso sí le cagó a tu compañero ese, seguro que ha tenido suerte después en la vida. Si la más suerte más grande que puede haber es que te cague una paloma.
0: Toma ya.
1: Pero si eso son lo más hermoso que tiene el mundo, las palomas. Madre mía, madre mía. Déjalas que vivan, déjalas que vivan.
2: Tienes toda razón, Silvia Pantoja. Las palomas son un incordio. A mí me tienen las ventanas y las rejas llenas de caca. Por más que las limpio nunca. Y la pintura de las rejas que se le van. Bueno, ¿qué le vamos a hacer si no hay quien pueda con ellas?
3: Buenos días, Alberto, Silvia, buenos días. A ver, nosotros tenemos la guerra con los palomos. Mi marido se pasa el día entero con una... Ya lo diré cuando me acuerde.
0: Dilo, dilo, tranquila.
3: Pescándola. Y cuando se ponen en el aire acondicionado y sale, se lo mira con una cara así como diciendo, ¿qué pasa? El aire acondicionado es mío y me subo y me cago cuando me da la gana.
0: Toma ya.
4: Bueno, Alberto, pues Silvia lleva toda la razón del mundo. Aparte que son guarrísimas, son muy dañinas en el campo.
0: ¿Ah, sí?
4: Porque date cuenta que cuando haces un sembrado, ¿vale? Va sembrando el maíz, van detrás de ella, rebuscando el vaguito de maíz.
0: Claro.
4: ¿Qué te parece?
0: Claro.
4: Cuando siembras el trigo, van detrás de ti, rebuscando el vaguito de trigo. Vamos, eso cuando vienen en manada. ¿Qué te parece? Vamos, el animal, el ave más dañino que hay en el campo.
0: Pues ahí está, no nos gustan mucho las palomas, ¿eh? ¿Qué vamos a hacer? 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Yo daría cualquier cosa.

0: palomas, ¿eh?
1: Buenos días, Alberto. Silvia, te voy a dedicar una canción, ¿eh?, con mucho cariño.
0: A ver, a ver.
1: Y esa que decía: una paloma gris que yo veía por las mañanas tracía su excremento en la terraza de Silvia. Con mucho cariño. Silvia, efectivamente, son las ratas del aire. Y por cierto, ¿hay palomas ya en el parque María Luisa o ya no tenéis ni eso?
0: Loli dice que todos los animales tienen una función, ¿eh?, incluso las palomas.
2: Buenos días, Alberto, y a todos los pipiolos. Pues mira, a mí tampoco me gustan las palomas, la verdad que las odio. Pero son importantes para dispersar las semillas, son alimentos de otros depredadores. Todos los animales, todos tienen una función. Todos, aunque no nos gusten, cucarachas, mosquitos, que son asquerosos, ratas, todos tienen su función, aunque no nos gusten.
0: Bueno, pues ahí está, ahí está. No sé muy bien qué función tienen, pero alguna tendrán.

0: Pues las palomas y los palomos, protagonistas del día de hoy.
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2: Buenos días, saludos, bienvenidos, bienvenidas. Aquí estamos una mañana más, la de este martes 16 de junio. Todo preparado ya en Radiolé Costa de la Luz y Radiolé Andévalo para hacértelo pasar en grande una mañana más en la que te vamos a acompañar, como no podía ser de otra manera, poniendo banda sonora a esta jornada. Nuestra primera parada en la Agencia Estatal de Meteorología y a partir de ahí, la mejor música aquí en Radiolé Costa de la Luz y Radiolé Andévalo.
3: Buenos días. Hoy martes en la provincia de Huelva suben las temperaturas. Los termómetros marcarán máximas de 32 grados en Aracena, 31 en Cartaya, 30 grados en Lepe, 29 en Huelva y en Isla Cristina y 26 grados en Punta Umbría. Durante la jornada de hoy ambiente soleado y cielo poco nuboso. Atención por la tarde en el interior. Se formarán nubes de evolución y en la Sierra de Aracena no se descartan chubascos o tormentas de forma ocasional. Sopla viento flojo de componente sur. Es una información de AEMET.
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2: Pues sí, efectivamente, estés donde estés, te encuentres donde te encuentres, vayas donde vayas y hagas lo que hagas. Te acompañamos para recordarte que puedes conseguir todo aquello que te propongas. Positividad en esta mañana de martes con Manuel Carrasco. Yo tengo el poder y tú también.

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1: Seguimos poniéndole ritmo a esta mañana. Saraima, Nino Vargas y la húngara, la década prodigiosa y muchos más.

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1: Traspasamos ya el ecuador de este primer tramo musical de la mañana y nosotros continuamos acompañándote con canciones como esta. Rosario y Sebastián ya traen este ¿Cómo quieres que te quiera? Y en unos minutitos el barrio nos lleva pa' Madrid.

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4: Necrológica. Rogad a Dios sin caridad por el alma de doña Inmaculada Ponce Álvarez, que en paz descanse. 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

0: estúpido.
1: ¡Malú!
2: Muchísimas gracias.

Seguimos avanzando 9 minutitos, mejor dicho, para llegar a las 11:30, momento en el que abrimos el 959-38-3551. Y ahí comenzamos con las preguntas, con nuestro viaje de ruta de verano.

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Buenos días, saludos. Ya estamos aquí, todo preparado en ruta de verano. Tengo las preguntitas yo por delante, a ver si en el día de hoy tenemos algo más de tino y somos capaces de dar en el clavo y tenemos pleno de aciertos, que ayer algún tropezón que otro tuvimos. Serán 12 preguntas las que puedas elegir y ya sabes que depende de lo que te toque, pues tendrás que responder a una pregunta de cultura general de la provincia de Huelva o, por otra parte, a el nombre de dos de nuestros patrocinadores. ¿Y quiénes son? ¿Quiénes son esos patrocinadores? Pues te lo digo inmediatamente.

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0: 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Bueno, pues dicho lo dicho, vamos ya por la primera llamada del día. No perdemos más tiempo, que hoy volvemos a cantar el cumpleaños feliz. Buenos días.
1: Buenos días.
0: Buenos días, Carmen. Ayer fuiste tú el primero también, ¿no? ¿Sí?
1: Sí.
0: ¿Sí, también? Sí. Madre mía, para no perder la costumbre. Pues vamos a por el 143, Carmelo, del 1 al 12.
1: El 3 otra vez.
0: El 3 otra vez, pues son dos patrocinadores.
1: Pues Cocinas y Puertas Portillo y Autorrepuesto Fernando.
0: Aquí están los dos tachados, quedan. Y el 143 que te llevas ya para casa. ¿Y tu saludo?
1: Pues para la jefa, que anda por ahí marcando, y para todo el personal que participa en la radio.
0: Y para ti, Carmelo, que tengas un buen día, un abrazo.
1: Igualmente por ahí, hasta mañana.
0: Adiós, adiós. Bueno, pues la primera pregunta, patrocinadores, a ver qué llega y quién llega por aquí. Buenos días.
2: Buenos días.
0: Buenos días, Nani, ¿qué tal? ¿Cómo estamos?
2: Aquí estamos escuchándote.
0: Escuchándome. Bueno, pues yo quiero escucharte hoy responder correctamente, pero lo primero, elegir de la 1 a la 12 menos la 3, ¿cuál quieres?
2: Oh, voy a decir 6.
0: La número 6, historia.
2: Anda.
0: Mira, ve, te voy a decir, de historia. De historia, buscamos la pregunta ya. Y la pregunta es la siguiente: ¿en qué año tuvo lugar el descubrimiento de América? Por parte de Cristóbal Colón, claro, y que salió de aquí, del puerto de Palos.
2: Un segundo, que lo vas a buscar.
0: A ver, año del descubrimiento de América.
3: 1492.
0: Nani, ¿tú estás segura? Porque yo me imagino que en ese año no estaba tú.
2: Pero lo pone ahí.
0: Lo pone ahí. 1492, respuesta correcta. 144 para ti, Nani. ¿Y tu saludo?
2: Para mi marido, para mi niño, para mis niñas, para mis nietos, para Zapatero Casillejo, para Mariale, para mi yerno, para Ismael, para David, para el cantante de Elena y para todo el mundo que me está escuchando. También para mí que son los mejores.
0: ¿Cómo lo sabes? Un beso enorme, que tengas buen día. Adiós, adiós. Hoy se va Nani más contenta. 1492, años del descubrimiento de América. Hay un hueco que pueda guardar. Buenos días.
4: Buenos días, Gonzalo.
0: Buenos días, Antonio, ¿qué tal, cómo estamos?
4: Pues bien, aquí escuchando como podía, ¿no?
0: Vamos a ver si tú también te levantas después del batacazo de ayer, como ha hecho Nani hoy.
4: No pasa nada, yo te voy a decir el 7, Gonzalo.
0: El 7, ciencias y naturaleza.
4: Venga, pues vamos para allá.
0: Vamos al lío y la pregunta de ciencias y naturaleza es la siguiente. ¿Preparado?
4: Venga.
0: Venga. A ver. Aquí la tengo. Esto tengo que ir buscándola yo en el móvil, porque la tengo en 20 pestañas, cada pregunta en su sitio. Y es la siguiente. ¿A qué lepero, que fue eclesiástico, es decir, cura y metalúrgico, le debemos el método de los cazos para la explotación de la plata, recogido en su obra Arte de los Metales? A ver, ¿a qué lepero debemos el método de los cazos para la explotación de la plata, recogido en su obra Arte de los Metales? Este es más o menos de la época del descubrimiento de América. ¿A qué lepero debemos el método de los cazos recogido en su obra El Arte de los Metales?
4: ¿El año?
0: Ay, cuando escucha tú quién es, va a decir.
4: Saludos, hija, corre.
0: Pues nada, no ha podido ser. ¿Tu saludo?
4: Venga, pues para todas las personas que nos escuchaban en el radio, para hoy el cumple de Mike.
0: Lo tengo apuntado.
4: Ahí está, para mi chiquillo, para mi mujer, para mis niños, para el campo de mi hermano, para Zapatero del Castillejo y para todo el que nos escucha en la radio. Y para Matías, que nos escuchó ayer, Gonzalo.
0: Un saludito para Matías y para ti también.
4: Venga, hasta mañana, Gonzalo.
0: Adiós, adiós. Pues seguimos hablando de ciencia y naturaleza, a ver si cogemos el rebote. Buenos días.
3: Buenos días,
0: Pepi, ¿qué tal? ¿Cómo estamos?
3: Bien.
0: Me alegro de escucharlo. ¿Tú sabrás por casualidad quién es este lepero que estamos buscando que en su obra El arte de los metales escribió el método de los cazos para la explotación de la plata?
3: Álvaro Alonso Barba.
0: Pues claro que sí, Álvaro Alonso Barba. De ahí viene el nombre del colegio y de la calle que tenemos en Lepe. ¿1500? ¿Qué año era? Entre 1569 y el 62 vivió este hombre, casi centenario, fíjate. Ayer, tú tampoco lo conociste personalmente, ¿verdad, Pepi?
3: Yo casi. No recuerdo de él, pero...
0: Pero te han hablado, ¿no? 145 que te llevas, apuntadita, quedas y tu saludo.
3: Pues para mi madre, para todos los que nos escuchan en este lugar y para ti.
0: Y para ti también, un beso enorme.
3: Igualmente, gracias.
0: Adiós. Bueno, pues de momento dos preguntas de cultura general, una de patrocinadores. Buenos días.
5: Buenos días,
0: José Antonio, ¿qué tal? ¿Cómo estamos?
5: Como paquiliado estoy. Me acabo de incorporar, así que no he escuchado nada.
0: Bueno, pues vamos a ver, se han dicho dos patrocinadores, hemos elegido dos de cultura general. A ver qué te toca a ti. Menos la 3, la 6 y la 7, ¿cuál quieres?
5: La 4.
0: Pues dos patrocinadores más.
5: Ah, ¿y han dicho dos ya?
0: Y hemos dicho dos.
5: Ah, pues igual yo, con mala suerte, no lo he escuchado. Pues te voy a decir, a ver. ¿Quién es la que ha entrado con patrocinadores?
0: Carmelo.
5: Ah, Carmelo. Carmelo de autorreportor. Te voy a decir jardinería y poda Alejandro Pastacio y banda Casa Don Ramiro.
0: Pues jardinería y poda en altura Alejandro Pastacio y bar Casa Don Ramiro te dan número el 146.
5: Estupendo.
0: Apuntadito quedas. ¿Y tu saludo?
5: Me ha tocado algo por ahí, ¿no?
0: ¿Te tocó la tarta? ¿Tú no estás enterado o qué?
5: Pues no, me mandaron WhatsApp por ahí, enhorabuena, y digo, pues yo supongo que será me ha tocado algo por ahí.
0: La tarta es la primera de la temporada para ti.
5: Estupendo. Ayer estuve llamando a tu padre y dice que se dio una vueltecita, pero no me respondió la llamada ni nada. Hoy lo llamaré otra vez, a ver.
0: Pues llámalo otra vez.
5: Y la recoge, ¿no? Cuando quiera o tengo que pasarme por allí.
0: Habla con él mejor y él te dirá.
5: Venga. Me ha dicho 143, ¿no?
0: 146.
5: Ah, 46. Venga, para toda la gente que estoy más ocupado que nunca.
0: Madre mía, venga, un abrazo enorme. Sí, que tengas buen día.
5: Sí, me voy a bajar otra vez. Hasta luego.
0: Adiós. Venga, quiero un poquito más de ritmito, que me estoy quedando dormido. Buenos días.
6: Kaixo,
0: Leire, ¿qué tal? ¿Cómo estás?
6: ¿Cómo te quedas dormido? Que no puede ser.
0: No puede ser. Que entre el calor y estamos hoy en plan un poquito aplatanados todos. Bueno, vamos a por tu pregunta, Leire. La 1, la 2, la 5. La 1, geografía.
6: Venga, vamos allá.
0: Vamos al lío. En cuanto... ¿Qué orden, eh? Te voy a preguntar por el orden. En cuanto a población, ¿qué posición ocupa la provincia de Huelva? Es decir, la que tiene más población será la primera, la que tiene menos población, la octava, porque como solo hay 8 provincias en Andalucía, pues entre la 1 y la 8, en cuanto a población, ¿qué puesto ocupa la provincia de Huelva? Siendo 1 la que más población tiene.
6: ¿Quién es el número 1?
0: El número 1 sería la que más población tenga.
6: La que más población tiene es Huelva, la capital, y luego Lepe.
0: No, pero me refiero con el resto de provincias de Andalucía.
6: Ah, vale.
0: Entonces, ¿qué puesto ocupa la provincia de Huelva? Pues, por ejemplo, la que tenga
7: 70 millones de habitantes será la primera y la que tenga dos habitantes será la última. Son 8 provincias las que tenemos. Huelva, ¿cuál es? ¿La primera, la segunda, la tercera, la cuarta, la quinta, la sexta, la séptima o la octava en cuanto a población? La octava, dice, las que menos población tiene.
8: Sí.
7: Pues te tengo que decir, Leire, que te llevas el 147. Somos poquitos, pero muy apañados aquí en Huelva.
8: Bueno, oye, que sí, oye, ni tan mal, ni tan mal.
7: Apuntamos el 147 para ti y tu saludo.
8: Venga, pues rapidito, a ver, para Salvador, para Kiko, para Belli, para todos los que trabajan en el campo, que tiene que ser un horror. Para Manoli, para Diego, para Juana, José Antonio, Alejandro, a María Antonia, Antonia, a Carolina, a Delia, a Fulgen, a Carmela, a Pepa, a Concha Inmaculada, Consolación, Esperanza, a Paqui, bueno, a todos los que nos escuchen, un beso muy fuerte y otro para vosotros y que nada, que ánimo con este calor.
7: Y para ti también un beso enorme, que tengas buen día.
8: Me acuerdo mucho de todos vosotros.
7: Lo sé, porque... lo sé.
8: Venga, agur.
7: Un beso enorme, agur, agur. Agur.
0: Venga, 959-38-35-51, buenos días.
9: Buenos días, hijo.
0: Buenos días, Consolación, ¿qué tal, cómo estás?
9: La pregunta fue del año pasado,
0: Hombre, vamos a ver, Huelva cambia poco de un año para otro, y fíjate tú, aún haciendo yo las del año pasado, todavía tenéis tropezones.
9: ¿Cómo lo sabes?
0: Así que hay que estar un poquito más al lío, y estar pendiente de lo que preguntamos. Venga. Eso digo yo, venga. Elige 2, 5, 8, 9, 10, 11 o 12.
9: El 8.
0: El 8, entretenimiento.
9: Anda. Y tú la pelota. Venga, vámonos.
0: Vamos al lío y es... espérate, que la busque. Sé ya lo que es, pero te quiero hacer la pregunta bien.
9: Dame las respuestas también.
0: La respuesta... Alguna vez me ha pasado, ¿verdad? Te he hecho la... Venga. ¿Cuántas ediciones, ojo, cuántas ediciones cumple en este 2026 el Festival Internacional de Cine Bajo la Luna Islantilla Cineforum?
9: Uy, yo sé, lo hice todos los días en la radio.
0: ¿Es la primera edición, la segunda, la tercera? ¿Qué edición es?
9: Repite.
0: Sí, ¿cuántas ediciones cumple en 2026... Islantilla Cine Forum, el Festival Internacional de Cine Bajo la Luna?
9: Yo lo vi todos los días en la radio, Dios mío. A ver.
0: Ve la cuenta que me echáis, no me echáis cuenta.
9: La 19.
0: La número 19. Claro que sí, 19 añitos. Apuntamos. Número 148 para ti, Consolación. Una. Hay que dar recogidita. ¿Y tu saludo?
9: Venga. Voy a saludar, que ayer dijeron por ahí que no saludaba. A mi marido, mis hijos, mis nietos, mis nueras, mi Yeno, mi Antonia, mi Carmela, mi Inmaculada, Jacques, Pepa Ríos, Antonia, Concha, María Villegas. A todo el mundo genera por ahí, yo no me acuerdo más nadie. A pasar buen día, cariño.
0: Igualmente, adiós, un beso enorme. Adiós. Que tengas buen día, adiós. 3 de patrocinadores me quedan y 2 de cultura general. Buenos días. Hola, adiós. Y a ver por aquí, hola.
10: Buenos días.
0: Bueno, hombre, Leo, ¿qué tal? ¿Cómo estamos?
10: Asquerosamente bien, mejor no me puede estar, Gonzalo.
0: Ay, qué cosa más buena. Bueno, Leo, ¿estarás tú preparado? ¿Tú me estás haciendo los deberes o tú eres de los que tampoco me echa cuenta?
10: No, sí, te escucho siempre. Para que no he escuchado patrocinadores ninguno ni nada, porque vengo en la carretera, ¿sabes? Y me he hecho montar en el coche y le he dado otra vez y me ha cogido el teléfono y digo, qué suerte tengo hoy.
0: Pues mira, vamos a aprovechar esa suerte que tienes hoy a ver si además acertamos. Tengo libres todavía la pregunta 2, 5, 9, 10, 11 o 12. ¿Cuál quieres?
10: Voy a ver una que sea de pregunta, porque con patrocinadores lo tengo difícil, por lo menos que tengo una oportunidad.
0: Elige, tienes que elegir tú.
10: El 9.
0: La número 9, pues de patrocinadores son, Leo.
10: Oh, madre mía, pues vamos a saludos.
0: Pero escúchame, que tenemos muchos patrocinadores y solo se han dicho 4. Intenta afinar puntería.
10: No escucho a los patrocinadores, Gonzalo. Ya cuando te encendió la radio, ya estaba funcionando Radio Live.
0: Bueno, pero tienes que intentarlo. Por lo menos dime 2 los que... Y fíjate, si suena la flauta, pues mejor todavía.
10: Vale, pues Mr. Mar Mascota y Pepe Stín.
0: Pues te tengo que decir que uno no estaba y el otro lo habías dicho bien, Leo, pero no ha podido ser...
10: Nada.
0: ¡Tu saludo!
10: Para todo el mundo, para ti, para Conso, para escuchar a mis mitos, para Carmela, para Antonia, para todo el mundo que nos escuche por ahí, y en especial para mi familia, para ti, para mí, que somos los mejores, Gonzalo.
0: ¿Cómo lo sabes, Leo? Un abrazo enorme y que tengas buen día.
10: Venga, hasta ahora.
0: Adiós, adiós. Bueno, pues tropezón de Leo con los patrocinadores, vamos a por rebote. Buenos días.
11: Hola, buenos días.
0: Buenos días. Paqui, ayer también te tocó rebote, ¿no?
11: No.
0: No, sí, no, no, no.
11: Ayer me tocó
0: una. Una por ahí.
11: No, sí, vamos que no, pero rebote.
0: Ah, te tocó Doña Ana, ¿no?
11: Eso es,
0: ¿eh? Bueno, pues vamos, hoy, mira, pues no te toca pregunta, coge rebote de Leo y tendremos que buscar dos patrocinadores que no se hayan nombrado.
11: Vamos a ver, porque también lo cogió empezado.
0: Anda.
11: Ah, a ese no lo escuché. Ah,
0: vamos, apañado.
11: Primero, pero bueno, tú te has decidido y ya está. Construcciones Abreu.
0: Construcciones Abreu.
11: Y Pepe Sting.
0: Y Pepe Extin, pues perfecto, uno por aquí y otro por aquí. Y con eso te llevas el número que no se ha querido llevar, Leo, el 149, ¿pa' aquí? Ah, pues gracias a ti. Apuntadita estás, ¿y tu saludo?
11: Para Carmela, Conchi, Antonio, Inmaculada, Gema, Manuela, Lady, Fuji, José Antonio, Ani Rodríguez, las María Antonia, Consolación y Salvador.
0: Y para ti un beso enorme, Paqui, que tengas buen día.
11: Para ti, tus compañeros.
0: Gracias, adiós, adiós.
11: Adiós.
0: Buenos días.
12: Buenos días.
0: Buenos días, hoy, que escucho regular. ¿Con quién hablo?
12: Con Esperanza.
0: Esperanza, que escucho yo por un pitío por ahí detrás. ¿Eso qué es, un pájaro o es que se acopla?
12: Pues se acoplará.
0: Bájame la radio entonces, Esperanza, hoy.
12: Espérate.
0: Que me vaya a dejar un día de estos sordo con un pitío.
12: Ahora ya no te escucho.
0: ¿No me escucha?
12: Te escucho por el teléfono, no pasa nada.
0: Ah, claro, por el teléfono es por donde me tienes que escuchar ahora, Esperanza. Vamos a por tu pregunta, la 2, la 5, 10, 11 o 12.
12: La 10.
0: La número 10, deportes.
12: Oh.
0: ¡Ay! ¡Ay! Bueno, vamos a ver, no echemos de momento los suspiros. Venga, vamos a por tu pregunta. ¿Qué boxeador nacido en Alorno poseía un boxeo fino y estilista, mucho pundonor y golpes que se hicieron famosos como el Bolo Punch?
12: ¿Es el marido de Rocío Jurado?
0: No lo sé yo.
12: No. Es que no me acuerdo ahora.
0: Boxeador Carrasco. Nacido en Alosno, de los años 60.
12: Sí, ese Carrasco. No sé.
0: Carrasco, sí. ¿Qué más? Te la voy a dar por buena. Pedro Carrasco.
12: Eso es. ¿No ves que era el marido de los figurados?
0: Correcto. Fue, ¿no? También estuvo casado con Ortega Cano. Pedro Carrasco, no, efectivamente.
12: El segundo,
0: sí. El primero fue... Fue Pedro Carrasco, correcto. Apuntamos 150 al tuntún, para ti. Al tuntún, porque hay de todo en estas preguntas. Lo que pasa es que suspiráis ya. Las protestas son por vicio, ya os lo tengo
12: dicho. Es verdad.
0: Apuntamos el 150 para ti. ¿Y tu saludo?
12: Comparto a otra persona de la radio.
0: Y para ti un beso enorme.
12: Otro para ti, Gonzalo.
0: Que tengas buen día. Adiós, adiós.
12: Igualmente, hijo, adiós.
0: Hay que intentarlo hasta el último momento que sigue y que acertamos. Venga, pues nos quedan tres de patrocinadores y una de Cultura General. 959-38-3551. Buenos días.
13: Buenos días, Gonzalo.
0: Buenos días, Carmela. ¿Qué tal? ¿Cómo estamos?
13: Muy bien.
0: Me alegro de escucharlo. Oye, por cierto, yo no he borrado esto de aquí. Que lo tengo que borrar. Pedro Carrasco. Fuera. Y, Carmela, elige bien, porque tienes más posibilidades de tener que responderme a patrocinadores que a cultura. La número 2, la 5, la 11 o la 12.
13: La 12.
0: La 12, pues dos patrocinadores, Carmela.
13: Mira qué bien. Domingo Ortiz, Peluquería Domingo Ortiz.
0: Peluquería Domingo Ortiz.
13: Y Brasería La Bella.
0: Y Brasería La Bella, a ver que me levanten la mano. Peluquería Domingo Ortiz y Brasería La Bella. Perfecto, tachamos los dos. Y 151, ¿qué te vas a llevar?
13: Mira qué bonito.
0: Ahí, apuntada quedas.
13: Venga, como siempre, para mis nietas, Carmen, Gabriela, mi nieto Curro. Un beso muy grande para mi Antonia Ramos. Ayer dijo que no la saludé y la llamé de seguida y tú tampoco te acordabas.
7: Uy, yo es que tengo la... Ayer tenía yo la cabeza. ¿Dónde tenía yo la cabeza?
13: Yo saludé a mi Conchi, a mi Conso. Un saludito para ella. A Leire, que me da mucha alegría que adivinara, que ya hacía unos días que no la escuchaba. Un besito muy grande para ella. Para Manuela Bea, para Inmaculada Yaque, para Paqui de... Para Paqui la Cristina, que la acabo de escuchar también. Juan Antonio. Aquí más, María Antonia es la Cristina de Pozo del Camino, para Rocío, que ahora la mujer está trabajando. Uh-huh. Si no, adivinaba todas las preguntas y la madre y el padre, ¿eh? Te lo decía. ¿A quién más? A Juana de la Rosa, María Villegas, y a Beli Cáceres y las hermanas, que hace tiempo que no las saludo. Uh-huh. Y un saludo muy especial también a María y a Antonio el Canario, que también hace tiempo ya que no las saludo.
7: Pues claro que sí, un saludo para
13: ella. Venga,
7: ellas.
13: Y un beso muy grande para ti, para tu madre, para tu niño y para toda la gente. Venga.
7: Y para ti también un beso enorme.
13: Venga, igualmente, adiós.
7: Adiós, adiós.
0: Bueno, me han colgado. A ver, que os entra el miedo ya. Buenos días. Hola. Pues nada, se ha ido. 959-38-35-51. Un minutito más os dejo que nos vamos a cantar el cumpleaños feliz. Buenos días.
7: ¡Oli!
14: Hey,
7: ¿qué pasa? Padre. ¿Cómo estamos, Conchi?
14: Yo estupendamente.
7: Pues ya está, ¿para qué queremos más? Vamos a por tu preguntita, que se nos va el tiempo. Y me quedan tres preguntas aquí por hacer. Bueno, por hacer la 2, la 5, la 11. ¿Alguna se va a quedar?
14: La 2.
7: La 2, pues dos patrocinadores.
14: Anda, secretaria, póntate las cosas ya. Cochecito Dindón.
7: Cochecito Dindón.
14: Y la Casa del Choco.
7: Y la Casa del Choco, perfecto, Conchi. Apuntamos el 152 para ti. Y tu saludo.
14: Y saludo como siempre para mis nietos, la nieta de Carmela, mi tío, mi yendo, mi nuera, Carmela, Antonia, Manoli, Alegre, a Pachi, a Pilar, a Gema, a Pío, sí, Carmelo y Lourdes, a Isabel María Pérez Villegas, a Diego Rojas, a Lea, a Alejandro, a su madre, a mi acolada Yalta, a tu madre, a Nicolás, a mi sobrina, a María Villegas, que la había estado, digo que nos llamaba, se ponía muy nerviosa.
7: Ay, oh, por Dios, si aquí no nos comemos
14: sí,
7: a nadie.
14: Sí. Ah, dice, tú sí, porque tu tía te llama y te lo dice, pero yo no, yo me pongo nerviosa. A María Antonia, Antonia de Valverde del Camino, a Consolación y Cristina Santana, a Delia Pepi Méndez, a Leo Pobrecito Benacerta, a mi consuela Teresa Caridad con Juan, a la hermana Belli, a José Antonio Furge, a Jaime Arena, a Salvador Maricarmi y a Manolo Ramos. Para ti, guapo.
7: Y para ti también un beso enorme.
14: Y amenaza con llama mañana.
7: Amenaza, amenaza. Adiós, adiós.
0: Bueno, vamos a por una última llamada. Si hay algún valiente que se atreva, nada, unos segundos que tenemos. Nos quedan dos por elegir, la 5 y la 11. Buenos días.
15: Buenos días.
0: Buenos días, Antonia. Para el final te ha quedado otra vez.
15: Vamos a ver lo que hacemos.
0: Vamos a ver lo que hacemos, porque puede ser o patrocinador o arte y literatura. La 5 o la 11.
15: Venga, la 5.
0: La 5, pues arte y literatura te ha tocado.
15: Sí, yo que estoy sola.
0: A ver, mejor sola que mal acompañada.
15: Desde luego.
0: La pregunta que te toca es la siguiente. A ver, que la tengo yo. Ay, que la he perdido. No, sé cuál es, ¿eh?
15: Pues venga, si se te ha perdido, está, lo que está, venga.
0: Dime lo que está, está. Venga, que te hago la pregunta. ¿Qué cuadro pintó en Ayamonte Sorolla, eh? Una obra encargada por Archer Huntington para la Hispanic Society of America. La pintó Sorolla en Ayamonte en 1919 y destaca por su intensa luminosidad y dinamismo, captando el violento esfuerzo de la tradicional levantá. ¿Cómo se llamaba esta pintura de Sorolla?
15: Tengo que preguntarle yo a Bobby esto, con todo lo que tú me has dicho.
0: Venga, que nos tenemos que ir.
15: ¿Cómo se llamaba el qué? ¿El cuadro?
0: El cuadro que Sorolla pintó en Ayamonte. Un encargo de la Hispanic Society.
15: ¿Cómo se llamaba el cuadro que Sorolla pintó en Ayamonte? Valió la pena. A ver qué me dice.
16: Mentir sin tregua y esconderse. Valió la pena.
0: Me tengo que ir. Que me queda un minuto y tenemos que cantar cumpleaños feliz.
15: Espérate un momentito. Espérate, que me salgo, espérate. Pesca de atún.
0: La pesca del atún. Ay, qué trabajito.
15: Ay, mi amiga, hijo. Ay, mi Conchi del corazón, madre.
0: La pesca del atún 153. Y tu saludo muy rápido.
15: Pues mi saludo para todo el mundo general. Un beso muy grande a mi Carmela. Y un beso para todos de Radio Ley, los míos. Un beso a mi marido, mis hijos, mis nietos, mi nuera, mis dos yernos. Y un beso muy grande para ti. Otro para mi Conchi especial, que es la más grande.
0: Y para ti también, un beso enorme.
15: Venga, adiós, hijo, adiós.
0: Adiós. Venga, pues aquí lo dejamos, no hay tiempo para más. Me despido y nada, pues vamos a cantarle el cumpleaños feliz en el día de hoy a dos cumpleañeros. Por un lado, a Iker, que le mandamos un besito enorme desde aquí, y también a Estela, que también es su cumpleaños. Estela, la nieta de Fulgen. Felicidades a los dos, que lo paséis, bueno, en grande con la gente que más os quiere, con vuestra familia. Un besito enorme, sed buenos.

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1: Buenas tardes. Hoy en la provincia de Huelva las temperaturas suben. Hoy con máximas de 32 grados en Aracena, 31 en Ayamonte, Lepe y Cartaya, 30 en Huelva e Isla Cristina, 27 en Punta Umbría. Mañana las temperaturas diurnas continuarán subiendo. El ascenso será más acusado en el litoral, con máximas que alcanzarán mañana los 34 grados en Aracena y Cartaya, 33 en Huelva, Ayamonte y Lepe, 31 en Isla Cristina y 29 en Punta Umbría. Las mínimas se mantendrán con valores en la próxima madrugada de 20 grados en Ayamonte e Isla Cristina, 19 en Huelva, Lepe, Punta Umbría y Cartaya, 18 en Aracena. Esta tarde tenemos cielo poco nuboso, con nubes de evolución en el interior, con chubascos y tormentas ocasionales en la Sierra de Aracena. Mañana tendremos cielo poco nuboso, con nubes de evolución en la Sierra de Aracena, con algunos chubascos y tormentas ocasionales. El viento esta tarde será de componente sur flojo. Es una información de AEMET.
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3: El valor de las exportaciones agroalimentarias de Andalucía entre enero y marzo de 2026 ha superado en 186 millones de euros, casi un 4% más, el registro de los mismos meses de 2025. Los datos analizados por la Consejería de Agricultura, Pesca, Agua y Desarrollo Rural apuntan concretamente a que la comunidad autónoma andaluza ha comercializado en el extranjero un total de 2 millones de toneladas de alimentos y bebidas valorados en 4.926 millones de euros en el primer trimestre de este año. En relación al montante nacional, 19.913 millones de euros, Andalucía concentra el 24,7% del valor y prácticamente uno de cada 4 euros obtenidos en España por estas exportaciones, que se corresponde con la venta de productos agroalimentarios de este territorio. Respecto a las demás regiones, Andalucía encabeza el ranking con una ventaja de casi 1.100 millones de euros respecto a Cataluña, comunidad autónoma que ocupa la segunda posición con exportaciones valoradas en 3.830 millones de euros en estos mismos meses. Por provincias, las ventas agroalimentarias de Almería en el extranjero en el primer trimestre de 2026 superan los 1.939 millones de euros. 931.400 toneladas, mientras que las de Cádiz rozan los 231,5 millones de euros, casi 124.500 toneladas, y las de Córdoba superan los 374,8 millones de euros, 161.665 toneladas. En el caso de Granada, en estos meses se han exportado 94.564 toneladas de productos agroalimentarios por valor de más de 308 millones de euros. En Huelva, 146.620 toneladas valoradas en cerca de 644,3 millones de euros. Y en Jaén, 21.465 toneladas de alimentos y bebidas que en el mercado han alcanzado los 99,4 millones de euros. El territorio malagueño, por su parte, ha acumulado en los tres primeros meses de 2026 ventas internacionales por valor de 392,9 millones de euros y 135.320 toneladas. Y por último, desde Sevilla se han exportado en este periodo 385.755 toneladas que han acercado 936 millones de euros a la provincia. En cuanto a grupos de alimentos, destacan en primer lugar las legumbres y hortalizas frescas con más de 2.061 millones de euros en exportaciones en los tres primeros meses de 2026. En segunda posición se encuentran las grasas y aceites de origen animal o vegetal, que superan los 1.133 millones de euros por ventas en mercados extranjeros en este mismo periodo. Y tras estas transacciones, se posicionan las de frutas y frutos en fresco, que alcanzan los 955,4 millones de euros. En el caso de los zumos y conservas de verdura y fruta, las exportaciones en enero y marzo de 2026 han reportado a Andalucía más de 198 millones de euros. Atendiendo a productos concretos, las exportaciones de aceite de oliva andaluz acaparan el primer puesto con 831 millones de euros, 596 millones de euros relativos a aceite de oliva virgen extra. Los pimientos de esta región destacan también en este trimestre con ventas en mercados internacionales por valor de 602 millones de euros entre enero y marzo de este año. Sin embargo, si se pone el foco en la evolución de las ventas, llama la atención el progreso experimentado por los calabacines, cuyo valor en el extranjero ha crecido un 47,2% en comparación con los tres primeros meses de 2025. En concreto, se ha elevado de 131,9 millones de euros en enero-marzo del año pasado hasta superar los 194 millones de euros en el primer trimestre de 2026, 62,3 millones de euros más. Otros alimentos que experimentan una importante subida en estos meses son el pepino, que ha obtenido un 26,3% más por su venta en mercados extranjeros y ha rozado los 440,5 millones de euros, 91,6 millones de euros más que en el primer trimestre de 2025. Y los tomates, que crecen un 23,5% al pasar de 212,5 millones de euros en enero-marzo del año pasado hasta 262,5 millones de euros, 50 millones de euros más.
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1: Necrológica. Rogad a Dios sin caridad por el alma de Doña Inmaculada Ponce Álvarez, que en paz descanse. Falleció el pasado día 3 de junio a la edad de 48 años. Nuera que fue de patrón el de los médicos. Sus familiares agradecen las muestras de condolencias recibidas y comunican que la misa en su memoria tendrá lugar el martes, día 16 de junio, a las 8 de la tarde en la parroquia Santo Domingo de Guzmán, por cuya asistencia y actos de caridad cristiana les quedarán agradecidos. Descanse en paz.
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¡Ay, ay, ay! Que es la 1:12 en Canarias y hoy tenemos la excusa perfecta para el aperitivo, porque hoy es uno de esos días que en España se entienden rápidamente. Es el Día Mundial de la Tapa, mucho más que comidas, costumbres, excusa. Así que, si puedes, terracita, buena compañía y que las tapas vayan llegando solas con María Peláez.

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0: Necrológica. Rogad a Dios sin caridad por el alma de doña Inmaculada Ponce Álvarez, que en paz descanse. Falleció el pasado día 3 de junio a la edad de 48 años. Nuera que fue de patrón el de los médicos. Sus familiares agradecen las muestras de condolencias recibidas y comunican que la misa en su memoria tendrá lugar el martes día 16 de junio a las 8 de la tarde en la parroquia Santo Domingo de Guzmán, por cuya asistencia y actos de caridad cristiana les quedarán agradecidos. Descanse en paz.
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1: Buenas tardes, son las 2 en punto y es martes 16 de junio. Comienza Radio Le Noticias, como siempre, acercándonos a nuestros contenidos en forma de titulares.
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1: Hablaremos con Mari Carmen Serrano, de la Agencia de Colocación Autorizada de la Mancomunidad de Isla Antilla. Con ella vamos a conocer este servicio en la jornada de hoy. Además, conoceremos en profundidad todos los detalles sobre la programación cultural del verano 2026, el EPE, que inicia a andar con el memorial Manuel Summers. También estaremos en Isla Cristina, donde el Ayuntamiento ha recibido las obras de la Casa del Padre de la Patria Andaluza, de Blas Infante, y en Ayamonte, donde se ha presentado su plan de playas 2026. Desde ahí nos marcharemos hasta San Juan del Puerto, que cuenta las horas ya para iniciar sus fiestas patronales en honor a San Juan Bautista.
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1: Toda esta y más información tras la previsión meteorológica que buscamos ya en la Agencia Estatal de Meteorología.
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3: Buenas tardes, hoy en la provincia de Huelva las temperaturas suben. Hoy con máximas de 32 grados en Aracena, 31 en Ayamonte, Lepe y Cartaya, 30 en Huelva e Isla Cristina, 27 en Punta Umbría. Mañana las temperaturas diurnas continuarán subiendo. El ascenso será más acusado en el litoral, con máximas que alcanzarán mañana los 34 grados en Aracena y Cartaya, 33 en Huelva, Ayamonte y Lepe, 31 en Isla Cristina y 29 en Punta Umbría. Las mínimas se mantendrán con valores en la próxima madrugada de 20 grados en Ayamonte e Isla Cristina, 19 en Huelva, Lepe, Punta Umbría y Cartaya, 18 en Aracena. Esta tarde tenemos cielo poco nuboso con nubes de evolución en el interior, con chubascos y tormentas ocasionales en la Sierra de Aracena. Mañana tendremos cielo poco nuboso con nubes de evolución en la Sierra de Aracena, con algunos chubascos y tormentas ocasionales. El viento esta tarde será de componente sur flojo. Es una información de AM.
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1: El valor de las exportaciones agroalimentarias de Andalucía entre enero y marzo de 2026 ha superado en 186 millones de euros, casi un 4% más, el registro de los mismos meses de 2025. Los datos analizados por la Consejería de Agricultura, Pesca, Agua y Desarrollo Rural apuntan concretamente a que la comunidad autónoma andaluza ha comercializado en el extranjero un total de 2 millones de toneladas de alimentos y bebidas valorados en 4.926 millones de euros en el primer trimestre de este año. En relación al montante nacional, 19.913 millones de euros, Andalucía concentra el 24,7% del valor y prácticamente uno de cada 4 euros obtenidos en España por estas exportaciones, que se corresponde con la venta de productos agroalimentarios de este territorio. Respecto a las demás regiones, Andalucía encabeza el ranking con una ventaja de casi 1.100 millones de euros respecto a Cataluña, comunidad autónoma que ocupa la segunda posición con exportaciones valoradas en 3.830 millones de euros en estos mismos meses. Por provincias, las ventas agroalimentarias de Almería en el extranjero en el primer trimestre de 2026 superan los 1.939 millones de euros, 931.400 toneladas, mientras que las de Cádiz rozan los 231,5 millones de euros, casi 124.500 toneladas, y las de Córdoba superan los 374,8 millones de euros, 161.665 toneladas. En el caso de Granada, en estos meses se han exportado 94.564 toneladas de productos agroalimentarios por valor de más de 308 millones de euros. En Huelva, 146.620 toneladas valoradas en cerca de 644,3 millones de euros. Y en Jaén, 21.465 toneladas de alimentos y bebidas que en el mercado han alcanzado los 99,4 millones de euros. El territorio malagueño, por su parte, ha acumulado en los tres primeros meses de 2026 ventas internacionales por valor de 392,9 millones de euros y 135.000 320 toneladas. Y por último, desde Sevilla se han exportado en este periodo 385.755 755 toneladas que han acercado 936 millones de euros a la provincia. En cuanto a grupos de alimentos, destacan en primer lugar las legumbres y hortalizas frescas, con más de 2.061 millones de euros en exportaciones en los tres primeros meses de 2026. En segunda posición se encuentran las grasas y aceites de origen animal o vegetal, que superan los 1.133 millones de euros por ventas en mercados extranjeros en este mismo periodo. Y tras estas transacciones se posicionan las de frutas y frutos en fresco, que alcanzan los 955,4 millones de euros. En el caso de los zumos y conservas de verdura y fruta, las exportaciones en enero y marzo de 2026 han reportado a Andalucía más de 198 millones de euros. Atendiendo a productos concretos, las exportaciones de aceite de oliva andaluz acaparan el primer puesto con 831 millones de euros, 596 millones de euros relativos a aceite de oliva virgen extra. Los pimientos de esta región destacan también en este trimestre con ventas en mercados internacionales por valor de 602 millones de euros entre enero y marzo de este año. Sin embargo, si se pone el foco en la evolución de las ventas, llama la atención el progreso experimentado por los calabacines, cuyo valor en el extranjero ha crecido un 47,2% en comparación con los tres primeros meses de 2025. En concreto, se ha elevado de 131,9 millones de euros en enero-marzo del año pasado hasta superar los 194 millones de euros en el primer trimestre de 2026, 62,3 millones de euros más. Otros alimentos que experimentan una importante subida en estos meses son el pepino, que ha obtenido un 26,3% más por su venta en mercados extranjeros y ha rozado los 440,5 millones de euros, 91,6 millones de euros más que en el primer trimestre de 2025. Y los tomates, que crecen un 23,5% al pasar de 212,5 millones de euros en enero-marzo del año pasado hasta 262,5 millones de euros, 50 millones de euros más.
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1: Nos asomamos ahora a la amplia programación cultural que el Ayuntamiento de Lepe ha diseñado para este verano y que se desarrollará tanto en Lepe como en la Antilla. Espacios como el Centro Cultural Los Álamos, la John Holland Gallery o el Auditorio del Parque de la Flecha serán algunos de los puntos fuertes para disfrutar de este variado programa que comenzará ya este próximo jueves 18 de junio. Mariana Otero es teniente de alcalde de Cultura del Ayuntamiento de Lepe.
5: Este verano, como otros tantos, la programación no solo se centra en Lepe, sino que también, lógicamente, en la Antilla. Tenemos escenarios, diversos escenarios, tanto por todos los rincones de Lepe como por todos los rincones de la Antilla, dependiendo de lo que es la actividad y lo que es la actividad que se vaya a realizar. De manera que en Lepe tenemos como escenario pues la calle con el Festival Flamenco, la John Holland Gallery, con una exposición magnífica y a la que, bueno, pues estamos deseando de inaugurarla, que es una exposición de Botero, y también lo que es la inauguración del Festival Flamenco, que siempre se hace en esa galería, aparte del teatro, que también es un escenario en este Festival Flamenco, y la Peña Flamenca. En lo que es la Antilla, pues tenemos diferentes escenarios a lo largo de su geografía. Tenemos en el auditorium, que hay también una amplia programación cultural, en el centro, también en el Centro Cultural Los Álamos, con todas las exposiciones que se va a organizar a lo largo de todo el verano, y además allí pues se va a celebrar la mesa redonda y una conferencia sobre dentro de lo que es el primer memorial Manuel Summer. Otro escenario en la Antilla pues es el su mercado y su paseo marítimo, donde se van a celebrar también diferentes actos y espectáculos de lo que es el festival el festival flamenco. Tenemos el mercado y el paseo marítimo. No en vano ese festival flamenco nosotros le pusimos, lo denominamos MEC, porque es lo que es el flamenco en el mercado, en los escaparates y en la calle.
1: El Memorial Manuel Summer será el encargado de abrir la programación estival. Las exposiciones ocuparán las salas del Centro Los Álamos de la Antilla y de la John Holland Gallery de Lepe, que entre el 9 de julio y el 22 de agosto albergará la muestra de obras de Fernando Botero, La levedad del volumen. Otro plato fuerte de la programación será el Festival Flamenco MEC, Mercado, Escaparates y Calle, que se desarrollará en múltiples enclaves entre los días 8 y 12 de julio, al que pondrá el broche final el concierto del cantaor onubense Arcángel. El circo, la música, el carnaval o la danza tendrán también protagonismo en esta programación. Escuchamos a José Manuel Cortés, concejal de Cultura.
6: Justo en esta semana vamos a tener el primer memorial Manuel Summer, del 18 al 21, desde el jueves 18 al sábado 21, que va a constar de una exposición gráfica, una mesa redonda, Summers y Lepe, y la conferencia Lepe, el origen de la felicidad, a cargo de Enrique Vázquez. Todo ello en el Centro Cultural Los Álamos de la Antilla. Tendremos también el sábado día 20 en el auditorio del Parque de la Flecha el primer concurso nacional de monólogos presentado por Pepe da Rosa y con la actuación de Marcos Arismendi. El Centro Cultural Los Álamos acogerá también la primera exposición del verano del Taller Municipal de Pintura del 23 de junio al 5 de julio. Este teatro municipal acogerá también en este mes de junio la novena gala de danza Un viaje por el mundo, espectáculo de fin de curso de la Escuela Municipal de Danza, dirigida por Leli Dores, como decía, en el teatro municipal con cuatro funciones el viernes 19 y el sábado 20. En el mes de julio tendremos también la inauguración de una exposición de pintura del 7 al 22 de julio en el Centro Cultural Los Álamos, denominada Cinco miradas, un mismo espacio, de las pintoras locales Paqui Rangel, Cristina Santana, Mari Carmen Márquez, Pepa Arroyo y Rocío Sániger. Nos adentramos en el mes de julio con el Festival Flamenco de Lepe, MEC, Mercados, Escaparates y Calle, del 8 al 12 de julio, que se celebrará en Lepe, La Antilla y la Ermita de la Bella, con las actuaciones de Arcángel, Antonio Rey, Mara Rey, María Moreno, Juan Tomás de la Molía y Alejandro Rodríguez. Inauguramos también la exposición en la John Holland Gallery de Fernando Botero, La levedad del volumen, del 9 de julio al 22 de agosto. El Centro Cultural Los Álamos acogerá también otra exposición del 21 de julio al 2 de agosto, una exposición del pintor Chencho Aguilera, Prohibido realizar pintadas, volumen 2. El Auditorio del Parque de la Flecha, el día 22 de julio, acogerá el concierto del Sinfónico al Cine a cargo de la Banda Sinfónica Municipal de Lepe, dirigida por Ángel Domínguez. En agosto, el Auditorio del Parque de la Flecha de la Antilla acogerá los siguientes espectáculos. El 3 de agosto, Teatro, Si me quieres ir vos, a cargo del Taller de Creación Activa para la Igualdad de Lepe. Ese mismo auditorio, El 4 de agosto la compañía Chicharrón traerá una obra circo flamenco que se llama Empaque. Ese auditorio también acogerá también el 6 de agosto a la compañía Proyecto Cabauri. Acogerá también un concierto a cargo de la Gata Brass Band, también el 7 de agosto en el auditorio. Y el 22 de agosto acogerá también la segunda muestra de agrupaciones organizado por la Asociación Cultural La Jabá del EPE en el auditorio también, como había comentado antes. El Centro Cultural Los Álamos, también en este mes de agosto, acogerá otra exposición, Solo estoy mirando, una exposición de pintura a cargo del pintor Jorge Hernández del 4 al 16 de agosto. La John Holland Gallery, del 27 de agosto al 3 de octubre, tendrá también una exposición Spanish Remix de Lo Cañí a Lo Pop, una exposición de pintura, como comentaba antes, la John Holland Gallery del EPE. Y culminamos esta programación en el mes de septiembre con la exposición de fotografía del Taller Municipal de Fotografía del Ayuntamiento del EPE del 1 al 13 de septiembre. En la web y las redes sociales de nuestro ayuntamiento podrán encontrar toda la información más detallada.
1: Todos los espectáculos son gratuitos, excepto el concierto de Arcángel, cuyas entradas pueden adquirirse en el Teatro Municipal del EPE o a través de la plataforma www.giglón.com. 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
1: Volvemos en el día de hoy a acercarnos hasta Islandilla. Recuerdan ustedes que venimos realizando en los últimos meses, en las últimas semanas, una serie de programas para conocer no el destino en sí, sino todos los servicios que ofrece la Mancomunidad. Ya en alguna ocasión que otra nos hemos acercado al área de formación y empleo y hoy volvemos a acudir a este mismo área, pero para conocer otro de esas oficinas, de esos engranajes que la componen. Hablamos en esta jornada de la Agencia de Colocación Autorizada. Para conocer todos los detalles sobre este área, cuáles son sus funciones, a quién se dirige, vamos a saludar a Mari Carmen Serrano. Buenas tardes, bienvenida.
9: Muy buenas tardes, hola.
1: Para empezar, lo mejor es definir, ¿no?, qué es esto exactamente de Agencia de Colocación Autorizada, que, como decimos, se circunscribe, se incluye dentro del Área de Formación y Empleo de la Mancomunidad de Islandilla.
9: Vamos a ver, sabemos que el Área de Formación y Empleo se dedica mucho a lo que es la formación de todos los usuarios del EPE y de Isla Cristina, incluso personas que vienen de fuera, pero también no nos íbamos a quedar cojo y entonces también tenemos que usar o atender a la parte de empleo. Empleo es a lo que se dedica la Agencia de Colocación de Islandilla. Es una interactuación, digamos, una intermediación entre lo que es la parte empresarial del EPE de Isla Cristina o de cualquier otro sitio, de cualquier otro lugar donde necesiten personal, y todos los usuarios que están inscritos en la Agencia de Colocación.
1: Uh-huh. Digamos que dentro del área de formación, por lo menos por lo que hemos hablado en otras ocasiones, hay un acompañamiento de la persona, ¿no?, que se encuentra en situación de desempleo, para, desde ese punto en el que se encuentra, formarlo, prepararlo y, digamos que este sería el último paso, ¿no?, que sería el que esa incorporación al mercado laboral. Pero claro, me gustaría aclarar bien una cosa, porque parece que agencia de colocación autorizada es que vamos a llegar allí y salimos trabajando sí o sí, ¿no? Que parece, bueno, yo ya una vez que esté aquí, el trabajo lo tengo seguro. Esto no es así, ¿no?
9: No, eso no es así. No es así. Para si eres del EPE o de Isla Cristina, tienes que ir a los servicios de orientación con mis compañeras del EPE o de Isla Cristina. Y si eres de fuera, tienes que venir directamente a la agencia de colocación. De fuera me refiero que seas de Cartaya, de Ayamonte, de Huelva, de Sevilla, de Madrid, ¿vale? Uh-huh. Entonces nosotros ahí te inscribimos. Las compañeras de orientación hacen eso, orientar. Y a la vez incluyen a ese personal en la base de datos de la agencia de colocación. La agencia, cuando recibe una oferta de un empresario, ¿vale?, la manda a los emails de todos los usuarios que tiene la agencia. Si eres usuario de esa agencia, sí enviamos tu currículum al empresariado para que él decida. Hay que tener en cuenta también que hay personas que a lo mejor no dan el perfil. Hay muchas personas que envían currículum por enviar currículum y a lo mejor no dan el perfil. Y hay personas que no pertenecen a la agencia y también envían currículum. Entonces, lo que hacemos con este tipo de personas es derivarlas a los servicios de orientación para que sean ellos quien les orienten y quien les inscriban en la misma agencia.
1: Porque digamos que en esta agencia de colocación autorizada lo que se hace es unir las necesidades que tiene el empresario con las personas que son demandantes de empleo. Y has hablado del currículum, ¿no? Esto me llama la atención porque muchas veces, como bien dices, lanzamos currículum a ver si suena la flauta y muchas veces estamos sobrecualificados o nos falta cualificación. En este sentido, lo que es esta zona de la provincia de Huelva, en esta triple destino que compone Isla Cristina, Lepe e Isla Antilla, ¿se suele casar la oferta y la demanda? ¿Hay falta de cualificación para los perfiles que busca el empresariado? ¿Cuál es vuestra impresión, ¿no?, en la experiencia que tenéis?
9: No hay falta de cualificación, hay suficiente cualificación. Lo que ya ahora, por ejemplo, en esta época, lo que más llama la atención, las ofertas de empleo que más se envían son de hostelería. Normalmente las personas que tienen ya cualificación o que casi... estas personas están ya trabajando. Ya trabajan. Entonces ya hemos llegado al punto en hostelería que ya el empresario lo que pide es incluso personas sin experiencia para ellos mismos enseñarles, porque no hay personal que quiera trabajar en hostelería, o si lo hay, es un personal que no está cualificado.
1: Y entiendo que dentro de la cualificación, cuanto mayor podamos aportar al empresario, pues por ejemplo en materia de hostelería, si tenemos conocimientos de idiomas, tendremos más facilidades, ¿no?, para que el empresario se fije en nosotros y seamos los elegidos, ¿no?
9: Aquí el tema de los idiomas no se mide mucho, ¿eh?
1: ¿No?
9: No te vayas a pensar que la cualificación en idiomas aquí se mide mucho. Para tema de lo que es recepcionista, para tema de lo que es a lo mejor una atención al público, sí. Pero para el tema de hostelería usamos el Spanglish.
1: El lenguaje de señas, ¿no?
9: No se exige.
1: Es una pena, ¿no? Porque también este tipo de requisitos, este
9: totalmente
1: tipo de servicios extras que le podemos ofrecer al cliente, por la experiencia que tengo cuando he tenido que viajar, cuando te atienden en tu idioma, te sientes mucho más cómodo, ¿no?
9: Efectivamente.
1: Y mejor atendido.
9: Es que tenemos que tener en cuenta que estamos en un destino turístico. Un destino turístico donde vienen muchas personas de muchos países, pero no. El idioma es una cosa como que no se precisa. En hostelería, exactamente no. Hombre, yo si fuese empresario, está claro que si a mí me viene en un currículum un conocimiento de idiomas, aunque sea básico, aunque sea simplemente al nivel del puesto de trabajo que voy a desempeñar, yo con los ojos cerrados, pero como elige, quien elige siempre a las personas es el empresario, nunca somos nosotros.
1: ¿Cómo se accede a esta agencia de colocación? Has dicho que si veníamos de fuera tenemos que ponernos en contacto directamente con ustedes.
9: Sí.
1: Desde el EPE Isla Cristina no, la entrada es otra.
9: Sí, desde el EPE Isla Cristina simplemente que pidas una cita en los servicios de orientación, en el EPE o en Isla Cristina. Y después, si son personas que vienen de fuera, directamente tienen que pedir una cita conmigo, traerme todo lo que es su documentación, originales, porque no en ningún momento se admiten copias ni fotocopias, porque nos aseguramos muy bien por el empresario y por nosotros que las personas verdaderamente no recogemos currículum nunca nos quedamos con currículum, sino que queremos la documentación original para asegurarle al empresario que la persona que dice que tiene esto lo tiene. Incluso si recibimos currículum que no se adaptan al perfil que nosotros tenemos en las bases de datos, lo echamos para atrás para que estas mismas personas, vamos, le decimos, llama a tu orientadora y que esta orientadora te incluya todo lo que tú dices que tienes en el currículum, te lo incluya en tu perfil.
10: Has mencionado los servicios de orientación. Una vez que el lepero, la isleña, llega a los servicios de orientación, ¿hay un paso previo desde estos servicios de orientación hasta que llegan a ustedes?
9: No.
10: ¿O directamente es el acceso? ¿O hay ocasiones en las que quizás desde los servicios de orientación dicen, creo que mejor deberías hacer este curso, meterte por aquí, tener estas competencias antes de llegar a la agencia de colocación?
9: Hay una documentación mínima que tienen que tener todas las empresas, las personas que entran en atender, entran en los servicios de atención, de los servicios de orientación. Normalmente esta documentación a lo mejor son que si DNI, que si tienes el pasaporte, que si son documentaciones menores y que verdaderamente puedan demostrar una cierta experiencia, unos ciertos estudios, pero vamos, que normalmente se admite a casi todas las personas. Tiene que ser un caso muy muy especiales para que no, pero vamos, que del 99% no.
10: Digo, no de cara a admitir o no admitir, puede ser que llegue un usuario a estos servicios de orientación y digan, creo que te hace falta cierta formación para llegar primero a la agencia de colocación, más que nada para que tú puedas ofrecer algo al posible empleador.
9: No. Normalmente la agencia de colocación es, digamos, un punto de la entrevista que hacen con los servicios de orientación. No es la finalidad de ir a un servicio de orientación y inscribirte en la agencia de colocación. No, es un punto. Aparte ellas, pues es lo que hacen, lo que dices tú, orientan. Mira, pues si tú has estudiado esto, si te interesa esto, sería conveniente que tú hicieras este curso, sería conveniente que, mira, pues que aceptes este tipo de ofertas de empleo. Ellas son ya las orientadoras. Yo en ese mundo no me quiero meter, pero es que la entrada siempre a todos los proyectos europeos, a todos los proyectos que se están haciendo, a todos los programas de empleo que van a empezar ahora el próximo lunes, día 22, todo entra por las puertas de los servicios de orientación, absolutamente todo.
10: Recuérdanos, porque se nos agota el tiempo, has mencionado para la gente de fuera, sería directamente pedir cita contigo. Entiendo que aquellas personas que nos escuchen y hayan llegado a este punto de la entrevista, sí, te voy a dejar después el micrófono abierto para que aclares lo que desees, pero digo, para aquella gente, recordamos, que viene de fuera, que no sean ni de Lepe ni de Isla Cristina, deben pedir cita directamente contigo en la agencia de colocación autorizada. Para los leperos y leperas, isleños y isleñas, a través de los servicios de orientación. Pero ¿cuáles son las vías de contacto? Por si hay alguien que se incorpora ahora a esta altura de la entrevista y dice, quiero recibir más información de parte de Mari Carmen, que sí me cuente lo que no he podido escuchar en la entrevista.
9: Sí, normalmente llamas al CEFO, al 64-60-15, y pides que te pasen con la agencia de colocación y no hay ningún problema. Yo ahí pido email de la persona y le mando toda la información que estoy diciendo yo ahora mismo. Se la envío por escrito para que ellos puedan leerlo, sepan dónde se meten y sepan las opciones que tienen. En cuanto a, como ya habrán explicado mis compañeras, tienen que llamar, si son personas del EPO de Isla Cristina, tienen que llamar a los servicios de orientación. Un teléfono es el 959-6450-28 para Lepe y el 959-33-28-29 para Isla Cristina. Y también las personas que están en mejora de empleo, que trabajan, pero que quieren cambiar de empleo, acaban de terminar unos estudios y quieren cambiar el nivel de, o lo, el gusto, el desarrollo, desarrollar otro tipo de empleo, pero que están trabajando, no pueden ir a los servicios de orientación. Directamente tienen que venir conmigo a la agencia de colocación.
10: Estupendo. No sé si esto es lo que querías
9: añadir.
10: Esto era. Bueno, pues nos quedamos con ese apunte. Si eres lepero o lepera, la entrada a la agencia de colocación autorizada es a través de los servicios de orientación, a menos que te encuentres empleado ahora mismo y que tu intención sea, bueno, pues cambiar tu vida laboral, y que ya entonces el acceso sería directo a esta agencia de colocación, que es el mismo acceso que tienen aquellas.

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4: El Ayuntamiento de Isla Cristina ha formalizado la recepción de las obras de rehabilitación de la Casa de Blas Infante, un importante hito dentro del proceso de recuperación de uno de los inmuebles patrimoniales más emblemáticos del municipio. La firma del acta de recepción se ha llevado a cabo en la propia Casa de Blas Infante, en un acto en el que han estado presentes el alcalde de Isla Cristina, Genaro Horta, el primer teniente de alcalde, Francisco Zamudio, así como otros miembros del equipo de gobierno, técnicos municipales y representantes de la empresa adjudicataria. La actuación forma parte del Plan de Actuación Integrado de Isla Cristina, cofinanciado por la Unión Europea a través del Fondo Europeo de Desarrollo Regional, y constituye una de las primeras intervenciones del programa que la ciudadanía puede identificar de forma tangible. Con ella se avanza en la recuperación y puesta en valor de un espacio estrechamente vinculado a la figura de Blas Infante y a la historia local. La intervención ha permitido rehabilitar el edificio, mejorando sus condiciones de conservación, accesibilidad y funcionalidad, con el objetivo de garantizar la preservación de un inmueble de gran valor histórico y cultural para el municipio. Esta actuación se enmarca en la estrategia municipal de protección, conservación y valorización del patrimonio histórico como elemento fundamental de la identidad colectiva de Isla Cristina, así como en la creación de nuevos espacios culturales capaces de generar actividad, conocimiento y oportunidades para el desarrollo local. Aunque la recepción de las obras supone un avance muy significativo, el proyecto continúa su desarrollo. En los próximos meses será necesario acometer nuevas actuaciones relacionadas con la dotación del edificio, la incorporación de contenidos expositivos y la implantación de soluciones TIC destinadas a mejorar la interpretación, difusión y accesibilidad del patrimonio cultural. Estas herramientas permitirán ofrecer a vecinos y visitantes una experiencia más accesible, interactiva y atractiva, contribuyendo a acercar la figura de Blas Infante y la historia local a las nuevas generaciones. Por ello, aunque aún quedan fases por completar antes de su apertura definitiva al público, la recepción de las obras acerca un poco más a la ciudadanía la posibilidad de disfrutar de un espacio recuperado para la cultura, la memoria, la divulgación histórica y la puesta en valor del legado de una de las figuras más relevantes de la historia de Andalucía. El alcalde de Ayamonte, Alberto Fernández, ha presentado el Plan de Playas 2026, coincidiendo con el inicio de la temporada alta en el litoral ayamontino. Se trata de un documento estratégico que regula la organización de los servicios, la seguridad, la accesibilidad y la protección medioambiental de las playas del municipio, coordinando todos los recursos necesarios para garantizar el disfrute de vecinos y visitantes en las mejores condiciones.
5: Una herramienta fundamental para seguir ofreciendo unas playas de calidad, unas playas seguras, unas playas accesibles y unas playas sostenibles. Creo que ese es el camino por el que tenemos que andar. Desde los distintos municipios que tenemos playas en nuestra costa de Huelva, para ofrecer el mejor destino turístico posible a todo aquel que nos viene de fuera, y el mejor lugar para el descanso y el esparcimiento a todos aquellos vecinos de nuestras propias localidades que quieren disfrutar de nuestras playas.
4: La accesibilidad vuelve a situarse entre los principales ejes del Plan de Playas 2026. En este sentido, 3 de los 4 accesos principales a las playas de Ayamonte cuentan con

0: Condiciones de accesibilidad, módulos de salvamento, zonas de sombra y servicio de asistencia al baño.
1: Ya tres, hace poco solo teníamos, quiero recordar que este punto en el que estamos, de los cuatro accesos principales del municipio, ya tres son completamente accesibles, completamente adaptados, con módulos de salvamento, zonas de sombra para personas con movilidad reducida, como esta que tenemos al fondo. Servicios de asistencia en baño, equipamientos específicos con sillas anfibias, andadores, muletas adaptadas para que tengamos una playa más con más posibilidades de acceso a toda aquella persona con movilidad reducida.
0: Entre las actuaciones más destacadas figura la instalación de más de 1.115 metros de pasarelas flexibles financiadas por la Diputación Provincial de Huelva.
1: Estamos hablando de una playa que en la accesibilidad también aumentamos todavía más metros de flexipasarela, yéndonos a los 1.515 metros de flexipasarela para mejorar esa accesibilidad y de la población en general.
0: El dispositivo de salvamento y socorrismo permanecerá operativo hasta el próximo 15 de septiembre y contará con un centro de coordinación en la Gitanilla, 4 módulos de salvamento, 6 sillas de vigilancia, una embarcación de rescate, una moto acuática y un vehículo de intervención rápida.
1: De playa urbana son unos 4 kilómetros de playa urbana. Estamos hablando que tenemos de media un punto de atención y salvamento cada 400 metros aproximadamente, que se ubican además distribuidas entre las 4 playas de Ayamonte para que en todas haya un tiempo de respuesta adecuado. Además de esto, contamos con una embarcación de rescate, una moto acuática, un vehículo de intervención rápida, y además de todo esto, añadimos también y le sumamos campañas de prevención y concienciación. El nuevo modelo de playa tiene que trabajar también en la concienciación y en la prevención dirigidas a usuarios, con reparto, como venimos haciendo desde hace muchos años, de cenicero, con pulseras identificativas para los menores, para que si hay algún despiste haya los padres y las madres puedan, los abuelos, los amigos, puedan estar más tranquilos cuando tenemos a nuestros menores en la playa. Actuaciones esenciales para ordenar el litoral con el balizamiento de nuestras playas, que ya está montado, que lo hemos montado con muchísima antelación este año para que no haya problemas, y desde el primer día también el baño y la navegabilidad en nuestras playas sea adecuada.
0: El plan de playas mantiene un firme compromiso con la protección del medio ambiente mediante actuaciones destinadas a la conservación del sistema dunar, campañas de sensibilización ambiental y acciones para la protección del chorlitejo patinegro y el charrancito, además de iniciativas informativas contra el marisqueo ilegal de coquinas.
1: Somos el municipio de la provincia de Huelva con más distintivos de bandera azules, 3 banderas azules en playa, con Isla Canela, Playa de los Arganes y Punta del Moral, y además otra playa más en el puerto de, en nuestro puerto de deportivo, así como 3 distintivos de Ecoplaya. Y se han estado repasando, hay talanqueras nuevas puestas, como estáis viendo aquí, o al final de esta playa de Isla Canela. Muchísimos de los daños del temporal se han arreglado. Al fin y al cabo estamos consolidando, como no puede ser de otra manera, las playas de Ayamonte como el mejor destino turístico de Andalucía y con los mejores atardeceres de Europa.
0: Paralelamente, el Ayuntamiento de Ayamonte intensificará los trabajos de acondicionamiento y mejora del litoral. Así lo ha anunciado Alberto Fernández.
1: Carreteras de acceso, en la próxima licitación se va a arreglar la totalidad de las carreteras de acceso, al igual que se van a seguir trabajando en asfalto, aparte de los trabajos que vaya a ver en las avenidas en escasamente 6-7 días. Vamos a seguir trabajando en la barriada de Punta Moral, la barriada de Canela, aunque estemos en plan de playa, barriada de Pozo del Camino y Costa Isuri, y en eso no vamos a parar, como no hemos parado para poner en buen estado de revista nuestras playas, las 4 playas. Y además os adelanto ya que todo este paseo entero que tenemos aquí delante, Paseo de los Gavilanes, que lleva desde los años 60 con el mismo tipo de pavimento puesto, el mismo tipo de losa por donde se pasea en esta primera playa de todas las que tuvimos puesta a disposición de nuestros vecinos, que es la de Isla Canela. Todo este paseo, el próximo verano cuando lleguéis, lo veréis absolutamente cambiado, porque ya tenemos 1 millón de euros para levantarlo entero y hacerlo entero.
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0: Nos marchamos ahora hasta San Juan del Puerto para conocer todos los detalles de la programación oficial de sus fiestas patronales en honor a San Juan Bautista 2026, una de las celebraciones más emblemáticas del calendario festivo nubense, que se desarrollarán desde mañana 17 al 24 de junio y convertirán al municipio en un gran espacio de convivencia, tradición y encuentro durante 8 jornadas consecutivas. Rocío Cárdenas es alcaldesa de San Juan del Puerto.
7: Son unas fiestas que no vivimos solamente para los sanjuaneros y sanjuaneras. Dentro de nuestra propia idiosincrasia como pueblo, nuestras fiestas están pensadas para mostrar a San Juan como un pueblo unido, un pueblo que tiene una forma muy peculiar de entender la convivencia y que justamente cuando llega el mes de junio abre sus puertas al mundo, como nosotros decimos, para que todos los visitantes que quieran vengan y disfruten de un pueblo que es sumamente acogedor, como así lo dice su paso doble. Con lo cual, bueno, pues hoy como alcaldesa vengo a decir que nuestras fiestas vuelven a estar a la vuelta de la esquina, que se celebrarán del próximo 17 de junio al 24 de junio. Sabéis que desde hace unos años hemos ganado un día más de fiesta. Tenemos el día del acto de coronación, que es la portada o el preámbulo, ¿no?, que da paso a nuestras fiestas patronales, que se suceden 24 horas al día durante 8 días consecutivos. En el intermedio tenemos 6 días de tradicionales capeas, que como bien sabéis es una seña de identidad muy común y que también compartimos con territorios de otras comarcas. Y para ponerle el broche final al día 24 de junio, que es el día grande en San Juan.
0: Por su parte, el concejal de festejos, Miguel Beltrán, fue el encargado de detallar una programación que combina tradición, religiosidad, cultura, música y espectáculos para todos los públicos.
8: El 17 de junio, como ya ha dicho la alcaldesa, pues tenemos nuestro acto de coronación, que en este caso pues será coronada Raquel Quintero Toscano junto con su corte de honor y sus pajes, y en este caso pues le tendrá el honor de pregonar la fiesta de San Juan Bautista precisamente el presidente de la Hermandad Sacramental de San Juan Bautista, que es Juan Pérez Vela, y lo presentará, pues será presentado por José María Méndez Iglesias y por José Manuel Raposo Vela. Entrando en materia ya del día a día, de como bien ha dicho Rocío, del paréntesis que tenemos entre el 17 y el 24 de junio, pues como muchos conocéis, San Juan del Puerto tiene la fiesta dividida en dos partes. Una parte es la parte taurina, como tradicionalmente tenemos una tradición muy arraigada a las capillas, y en este caso pues es algo muy importante que siempre todo el mundo, ¿no?, están esperando quién es la reina de la fiesta y qué ganadería son los que vienen a la calle Pozo Nuevo. Son dos preguntas muy importantes antes de que empiece la fiesta, y en este caso pues tenemos la colaboración de, en este caso, que vendrán a participar en la fiesta de San Juan Bautista en las capeas, la ganadería Millares. También tendremos a Mocho, que es de Bea. También tenemos Alba Real, y como no puede ser de otra manera, pues también tenemos la colaboración de Marcelina Costa, de San Juan del Puerto.
0: Los festejos taurinos se completarán con novilladas y una exhibición de habilidades y destrezas taurinas como principal novedad del programa. El recinto ferial volverá a convertirse cada noche en el epicentro del ocio, con una amplia oferta musical distribuida en dos espacios diferenciados para llegar a todos los públicos. Entre las actuaciones previstas destacan artistas y formaciones como Los Marismeños, Lorena Ternero, Iván Lagar, José Almagro y Alba Cruzado, además de diversas orquestas y grupos de versiones. La zona de conciertos acogerá también espectáculos como el tributo a Camela, la chica de la farándula, Barón Brandy, la corredera y la orquesta Tentación, además de sesiones de DJs dirigidas al público más joven. El programa culminará el 24 de junio, festividad de San Juan Bautista, con la solemne función principal y la tradicional procesión por las calles del municipio, acompañada por la banda de la Escuela Municipal de Música.
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0: Cerramos un día más nuestros servicios informativos, acercándonos a la actualidad deportiva que nos trae nuestro compañero Rafael Horta. Buenas tardes.
11: Buenas tardes, Gonzalo. Vamos a por la información deportiva, que hoy la queremos centrar de nuevo en la presentación que la semana pasada se llevó a cabo de todo el deporte que en verano pone en marcha el servicio de deportes de Lepe y, por tanto, el Ayuntamiento Lepero. Les hablamos, por tanto, del programa diseñado para todos los públicos en cuanto a deporte, niños y adultos, desde el Ayuntamiento Lepero. Fue presentado, es el programa deportivo del verano 2026, que cada año coordina el Servicio Municipal de Deportes con los diferentes clubes, con el objetivo de ofrecer una amplia variedad de cursos y campus deportivos de verano, así como actividades gratuitas y eventos deportivos durante los próximos meses. El concejal de Deportes del Ayuntamiento Lepero, Aurelio Madrigal, informaba sobre los cursos y campus que se ponen en marcha durante la temporada estival, así como sobre las actividades deportivas que van a tener lugar en nuestras playas. Aurelio Madrigal.
12: De las cosas más importantes que nosotros nos gusta especificar en esta programación son los eventos deportivos. La verdad que el servicio de deporte viene realizando desde hace ya años un número de eventos deportivos muy alto y de una intensidad muy, muy grande, porque la calidad de los mismos merece la pena. Y para nombrar algunos en concreto, pasando por el desafío de 10K de natación, que es la prueba deportiva más larga que se realiza en toda Andalucía, el Motorrock, de nuestro club deportivo de motos de nuestro municipio, que todos los años nos hace un concierto en nuestra playa de la Antilla, el torneo de balonmano playa, que llevamos ya 26 ediciones, que no son pocas para un torneo de esta dimensión, en las que se congregan más de 1.000 personas en nuestras playas de Santa Pura. Las jornadas de baloncesto de Taquil, que presentamos hace escasamente unos días de una forma un poquito más específica, de ese chico, de Joaquín Carrasco, que en nuestro municipio, pues la verdad es un orgullo poder decir que alguien que ha salido de las canteras de baloncesto, pues ha realizado algo de especificación, se ha formado y ahora se dedica a formar al resto de deportistas. Me gustaría seguir con la programación, como decía, el 23 trofeo, el 23ª edición del trofeo de ajedrez Florencio García Millán, con tanto cariño rememoramos año tras año, el 12º torneo Arenas de Nueva Umbría, que como bien sabéis llegamos hasta la zona de la Almadraba, la zona de la Antilla, ese atardecer precioso que pueden ver todos los deportistas, todos los atletas. Tenemos dos concursos de doma clásica, porque como bien sabemos en Lepe el caballo es un motivo de peso en nuestro municipio, y la escuela municipal de hípica pues tiene que tener ese peso también reflejado en esta programación de verano. Estamos muy contentos con nuestros profesores y con la evolución que están teniendo los niños en nuestra escuela, y creo que poniendo dos actividades durante el verano es una forma de demostrar la importancia y el peso que tiene el mismo. Para la gente del baloncesto, sabemos que tenemos el 3x3 en la zona de la barriada de los pescadores, en la zona del centro comercial, en la que el mismo día realizarán el maratón de baloncesto los más pequeñitos y el 3x3 los adultos, que es un día de encuentro y de disfrute para los mismos. Nuestra 10ª travesía a nado de Santa Pura, que como bien sabéis, para todas aquellas personas que de una manera un poco más amateur se quieran presentar a una prueba de natación, pueden hacerlo sin problema. Nuestro senderismo nocturno por la flecha de Nueva Umbría, en la que cualquier persona que quiera pueda disfrutar de un ambiente espectacular bajo la luz de la luna y a una posterior cena que venimos preparando año tras año. El torneo de pádel y de tenis de La Bella y San Roque, como año tras año se viene celebrando, al igual que el trofeo de La Bella y San Roque de fútbol, ese torneo el que es la antesala para una preciosa temporada de fútbol que desde el ayuntamiento pues preparamos con mucho cariño y le ponemos tanta dedicación. Como digo, la programación deportiva de verano es muy extensa, muy amplia, para los chicos, para los niños, en las que quieran hacer especificación deportiva en algún deporte en concreto, los eventos como acabo de realizar, pero también no podemos olvidar los programas gratuitos. Desde el ayuntamiento tenemos muy claro y intentamos concienciar que el deporte es salud, por lo tanto ofrecemos de manera gratuita todos los días de la semana una actividad deportiva en la que cualquier persona de cualquier edad y cualquier capacidad física se pueda acercar y puedan disfrutar del deporte totalmente gratuito. Nosotros nos encargamos de poner a los monitores y a las personas que desarrollan la actividad para que cualquier persona que esté en la Antilla o en Lepe puedan disfrutar de una programación deportiva totalmente gratuita. Decir que el servicio de deporte durante todo el año engloba pues unas instalaciones magníficas de un nivel muy alto, pero cuando llega la temporada de verano intentamos sumar y crecer y como cada año montamos la zona deportiva en Santa Pura, que aprovechando el ambiente juvenil de la zona, pues nosotros nos ponemos a la altura y creamos una zona deportiva itinerante, porque año tras año la montamos y la desmontamos, y que creemos que está al nivel de nuestra playa y que tanto y tanto disfrutan los chicos allí. Aprovechar también para aquellas personas que quieran hacer una especificación un poco más, un deporte un poco más específico, que dentro de la programación hemos querido reflejar los campamentos de Wengunga para los más jóvenes y las instalaciones de Prado Sport, de nuestra piscina municipal, Así que cualquier persona que quiera acercarse, pues está a su disposición. Como decía, esta programación puede encontrarla en cualquier instalación municipal, pero más en concreto, si alguien tiene alguna duda, quiere saber alguna especificación, se puede pasar por la Casa del Deporte de lunes a viernes de 9 a 1 y media, o a través del teléfono del mismo, que puede encontrar a través de las redes sociales.
11: Las actividades de este programa están dirigidas a todas las edades, con especial protagonismo en los cursos y campus de verano para los más pequeños. En los que respecta a cursos y campus deportivos, este verano se incluyen fútbol, baloncesto, balonmano playa, tenis pádel, tenis de playa, taekwondo, hípica, escuela de vela, balonmano, natación, entrenamiento funcional y dodgeball, entre otros. También está prevista actividades deportivas gratuitas en Playa Central y Vera de Mar en Lantilla y en Santa Pura, como yoga a playa, qigong, gimnasia de mantenimiento, stretching y total body. Destaca además los campeonatos locales de verano de fútbol 7, fútbol sala menores y fútbol sala absoluto, así como los eventos deportivos de los torneos de balonmano playa, voleibol playa, travesía a nado, torneos de tenis y pádel, senderismo, maratón de baloncesto, trail, torneo de ajedrez y mucho más, previstos para los meses de junio, julio, agosto y septiembre. Un año más se pone en funcionamiento la zona deportiva de Santa Pura, donde se practicará este verano voleibol playa, balonmano playa, pádel playa y fútbol playa, entre otras modalidades deportivas. Los campamentos de Guaingunga y la oferta de Prado Sport Lepe completan el abanico de la amplia programación deportiva de verano en el municipio lepero. Un programa diseñado para que niños y adultos disfruten y practiquen su deporte favorito en el municipio lepero. Para más información, el ayuntamiento ha puesto a disposición un código QR en el cartel del programa, donde se pueden encontrar todos los detalles relacionados a la programación deportiva.
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0: Hasta aquí las noticias en Radio Lee Costa de la Luz y Radio Lee Andévalo. Recordarles que para seguir disfrutando de la mejor música y conocer toda la información, nada mejor que continuar con nosotros a través de la 89.2 de FM, si nos escuchan desde la costa occidental de Huelva, o a través de la 87.6 de FM si nos escuchan desde el Andévalo Nubense. Además de poder seguirnos a través de internet, a través de www.radiolecostaluz.com. Buenas tardes.
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0: Las 3 de la tarde, 17 minutos. He dicho 17 bien, ahora sí. Bueno, pues vamos a seguir. A lo mejor estás llegando a casa desde el trabajo, a lo mejor vas en tu coche y quieres escuchar a Moisés Losada, pues ya llega.
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lo que quiero es que Radiolé te esté dando energía, te esté dando ilusión, alegría para enfrentar un nuevo día. 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Soy Alberto Lezaun. 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
1: Palomita blanca, preciosa, con una rama de olivo en el pico y un cuerno. La realidad es que las palomas echan unas tacas que dan miedo. ¿Habéis visto cómo andan? Que se creen dueñas del espacio. Tú vas caminando, te cruzas con una dichosa paloma y tienes que esquivarla tú porque la tía es que ni se inmuta. ¿Qué miras, pringá? ¿Tienes pan o te capo?
2: El clan de las palomas que dominan el barrio, ¿eh?
1: Son las mafiosas de las plazas. Palomas cojas, palomas sin dedo, paloma con cara de mala leche, paloma con cara de asesina. Esto es el apocalipsis zombie inversión plumífera. ¿Te parece? De verdad, ya están ahí. Están ahí las malditas.
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Buscando un buen postre para ti en este martes, hemos decidido poner encima de la mesa fruta fresca que suena, bueno, cómo suena y sabe muchísimo mejor con Titingo.

Las 4:15, hace unos días estuvo en Olé Mi Gente con Sergi Adel presentando esta canción maravillosa que comparto contigo, Manu Tenorio. ¿Cómo te pido perdón?

0: Manu Tenorio intentando avivar ese fuego que se apagó por ese error, pidiéndote perdón en forma de música, en forma de canción, lo nuevo para él. Vamos a seguir con Kiko y Sara, por ejemplo, con Gabriel Fandi, además, Niño Pastori.
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Nos vamos acercando a las 4 de la tarde en este martes, en este 16 de junio. Un saludo muy especial a todos aquellos que nos siguen a través de nuestro canal en la tele, que tenemos uno, ni siquiera tienes que sintonizarlo. Simplemente busca Radio Lee y ahí estamos nosotros.

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Las 4 y 10 minutos, quizás sigues trabajando en este momento, a lo mejor ya has llegado a casa, o bueno, simplemente te apetece marcarte unas sevillanas conmigo a esta hora aquí en Radio Le. Las 4 y 10, María del Monte y Agüita del Manantial.

Las 4 y 17 y alguien que podría cantar perfectamente este Diki Diki o lo que nosotros queramos porque tiene un talento infinito es sin duda Nia de la Rubia, que vuelve a Radio Le con esto. Me quedo.

Y que las otras se mueran de celos, que si es contigo yo me quedo. Pues me quedo contigo también, por supuesto. Ahí estaba Nia de la Rubia y en los próximos minutos recordamos el alma en pie con Decay. Y además el arrebato Javi Labandón y durmiendo en tu hombre.

¿Qué tal? ¿Cómo estás? ¿Cómo sigues? Estaba mirando por la ventana, son las 4:30, por cierto, mirando por la ventana y nubes ahí en el cielo últimamente con las tormentas, ¿eh? Hay que casi que coger el paraguas de nuevo. Bueno, vamos a seguir con calorcito, con buena música y con este camarada errante que nos trae la Mari de Chambao y Raúl, ¿eh?

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3: Necrológica. Ha fallecido a la edad de 76 años don Antonio Martín Martín, que en paz descanse, más conocido como el Charlie. 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Y su sepelio tendrá lugar el miércoles día 17 de junio a las 12 de la mañana desde la parroquia Santo Domingo de Guzmán, por cuya asistencia y actos de caridad cristiana les quedarán agradecidos. Descanse en paz.
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3: Las 4:38 esta mañana, ya sabes, Alberto Lezaun desde las 7 en Café Olé con los pipiolos, con todos sus colaboradores, con Silvia Pantoja, por ejemplo, y también hablando con los pipiolos, como yo decía, y pipiolas de nuestra selección, vamos, de lo que hizo ayer. Si te lo has perdido, recuerda que puedes volver a escuchar el programa a través del podcast en la web o también a través de nuestra aplicación. Mientras tanto, te canta La Flaca.

De Manuel con nueva canción y enseguida Melendi con Manuel Carrasco, con La Luna Llena, Chocano con los Calis y Una Paloma Blanca. Y en el recuerdo, Rafael del Estat con esa canción que a mí me parece maravillosa, Tápame.

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1: Mientras suena esta canción, yo te recuerdo, por ejemplo, que el próximo 19 de junio, vamos, el viernes de esta semana, nuestro Alberto Lezaun se va a marchar a Puerto Llano con un montón de artistas de Radio Le, con nuestro festival en el Auditorio Pedro Almodóvar. 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

¿Cómo estás? ¿Cómo sigues? Son las 5 horas menos en Canarias. Soy Gema Castaño. Reparto un montón de besos y conectamos ese modo avión para que llegue enseguida Ginés González y nos cante a los dos.

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1: En necrológica, ha fallecido a la edad de 76 años don Antonio Martín Martín, que en paz descanse, más conocido como el Charlie. 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Y su sepelio tendrá lugar el miércoles día 17 de junio a las 12 de la mañana desde la parroquia Santo Domingo de Guzmán, por cuya asistencia y actos de caridad cristiana les quedarán agradecidos. Descanse en paz.
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Estás bailando al sonido al compás de Rosario con ese aguanta ahí, las 5 y 17 minutos. Vamos a seguir haciéndolo porque llegan los chicos de Raya Real desde el sur de nuestro país remontando el vuelo como este.

En los próximos minutos recordamos uno de los éxitos de Alameda, esa noche andaluza maravillosa, y además llega Salva Bermúdez para confesar públicamente que quiere algo contigo. No sé.

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Son ya las 5:30 mientras preparas la merienda, por ejemplo, para los peques, mientras vas llegando a casa. A lo mejor estás en la piscina, ¿eh? Madre mía, qué ganas yo. Vamos, es que me iba ahora mismo, pero no, que me quedo hasta las 6 contigo, porque llega enseguida el Bomba para cantarte.

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6: 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Ha fallecido a la edad de 76 años don Antonio Martín Martín, que en paz descanse, más conocido como el Charlie. 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Y su sepelio tendrá lugar el miércoles día 17 de junio a las 12 de la mañana desde la parroquia Santo Domingo de Guzmán, por cuya asistencia y actos de caridad cristiana les quedarán agradecidos. Descanse en paz.
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En 20 minutos las 6 y estamos pendientes de ese calor, mucho calor que va a ser mañana, por ejemplo, en zonas como Navarra, La Rioja, Aragón y Cataluña. Hay avisos, como decía, por calor, 38 grados en Tarragona, en el sur de la Comunidad de Madrid, en Extremadura y también en Córdoba pueden alcanzarse, y en Jaén los 40 grados en algún momento de la tarde.

0: ¿Qué importa a la gente lo nuevo, lo último para ella, para Marina desde el sur de nuestro país? En los próximos minutos recordamos a Jaquín con La Muchacha Turca. Escuchamos a Melody con su padre, con Lorenzo Molina y Loco. Y además el Sarandonga con Lolita.
1: ¿Pero de verdad?

0: Pues nos vamos ya. Bueno, no, no nos vamos, me voy yo porque ya se quedo. Queda. Es te que, quedas, ¿no?
1: Es aquí a vivir. Pues, que no gusta tanto la radio, ¿qué es eso?
0: Elena Palomo se queda a vivir contigo. Yo me marcho, pero vuelvo mañana a las 3. Un besazo de Gema Castaño. Camela, que te canta, y nosotras que seguimos aquí bailando.
1: Y hablando de radio, que es como se nos apasiona.
0: Es que no paramos, es que no paramos.

0: Son las 6 de la tarde, las 5 en Canarias.
1: Pero es bueno, que... pero qué flamenca te has puesto.
0: Es que yo tengo aquí a Gemma y me dan ganas de cantar, me inspira. Y me inspira él también, que por cierto, esta canción es preciosa, me encanta. Es todo un canto a la autoestima de Antoñito Molina.
1: Y una promesa.
0: Y una promesa, claro que sí. Yo soy Elena Palomo y te prometo que voy a estar contigo hasta las 9, 8 en Canarias. Un beso gigante. Te conocí.

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5: 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Ha fallecido a la edad de 76 años don Antonio Martín Martín, que en paz descanse, más conocido como el Charlie. Sus familiares ruegan oración por su alma y comunican que el duelo tiene lugar en el Tanatorio Virgen Bella de Lepe. Y su sepelio tendrá lugar el miércoles día 17 de junio a las 12 de la mañana desde la parroquia Santo Domingo de Guzmán, por cuya asistencia y actos de caridad cristiana les quedarán agradecidos. Descanse en paz.
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14: Radiolé. 6 y 12 minutos, 5 y 12 minutos en Canarias, y te traigo ese quejío, esa voz maravillosa de nuestra querida Indara, cantándole a esos amores que perduran más allá de la vida, en cada vida, sonando en Radiolé.

Ay, pues si tienes una persona especial en tu vida, dedícale esta canción, porque precisamente es para eso, para esas personas que nos transforman la vida, nos la cambian, nos acompañan. Escuchabas a Raúl El Valilla, Ay Maya. Y ahora llega Mi Razón de Ser, todo un clásico de Kiko y Sara con Rebujitos.

buena canción que acaba de sonar en Radio Olé. Y mira, mira, que ahora viene otra. Eso sí, déjame decirte que mañana nos vemos en Café Olé. Soy Alberto Lezaun, es un gusto. Madrugamos juntos desde las 7, casi nada. No me falles. Hablando

Pues no nos hemos dado ni cuenta, ya son las 6:30, 5:30 en Canarias. Llega por aquí Alicia Fernández retomando una canción maravillosa que nos regaló Pau Donés antes de marcharse. Eso que tú me das. Bueno, y eso que me dais vosotros a mí, un montón de alegrías.

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1: Palomita blanca, preciosa, con una rama de olivo en el pico y un cuerno. La realidad es que las palomas echan unas tacas que dan miedo. ¿Habéis visto cómo andan? Que se creen dueñas del espacio. Tú vas caminando, te cruzas con una dichosa paloma y tienes que esquivarla tú porque la tía es que ni se inmuta. ¿Qué miras, pringá? ¿Tienes pan o te capo?
2: El clan de las palomas que dominan el barrio, ¿eh?
1: Son las mafiosas de las plazas. Palomas cojas, palomas sin dedo, paloma con cara de mala leche, paloma con cara de asesina. Esto es el apocalipsis zombie en versión plumífera. ¡Oh! Parece, de verdad, ya están ahí. Ya están ahí, maldita.
3: Necrológica. Ha fallecido a la edad de 76 años don Antonio Martín Martín, que en paz descanse, más conocido como el Charlie. 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Y su sepelio tendrá lugar el miércoles día 17 de junio a las 12 de la mañana desde la parroquia Santo Domingo de Guzmán, por cuya asistencia y actos de caridad cristiana les quedarán agradecidos. Descanse en paz.
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2: A estas alturas que estamos ya del mes de junio, seguro que estás planificando las vacaciones y no las tienes ya planificadas. Yo, personalmente, las tengo ahí, ¿eh? Ya estoy pensando en ellas. Y es escuchar esta canción y viajar automáticamente a la playa. Porque es cumbia con rumba. Fíjate, Juanlu Montoya, TikTok.

Por algo la llamaba la más grande. No era por cualquier cosa, era por canciones como esta. Viene Mesaya con una canción para esos amores que te marean un poco, pero que no puedes resistirlos. Ya nos conocemos.

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1: Así es el amor, que nos atonta un poco y aunque estemos, pues eso, que desesperados, que nos desesperen, al final aguantamos. Escuchábamos a Mesalla. Te voy a pinchar luego todo un clásico de Queco, pero antes te pongo una de María Jiménez y también a La Flaca.

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Ya son las 7 de la tarde, 6 en Canarias. Seguro que te estás tomando la merienda, algo fresquito. Dadme envidia, contádmelo en redes sociales, radiole-oficial. Te pongo una de Lérica con Marta Santos y David Les de Novela para comenzar esta hora, que es una maravilla. Agüita clara.

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3: Necrológica. 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

Son las 7:15, 6:15 en Canarias. ¿Qué tal llevas esta tarde de martes? Madre mía, qué semana más bonita se nos está quedando, ¿eh? Para dar la bienvenida dentro de poquito al verano. Y ya, bueno, pues relajarnos un poquito también, ¿verdad? Mira qué canción tan preciosa te traigo de India Martínez, dedicada a una buena amiga, Manuela.

Bueno, él ha vuelto, el barrio viene con nueva música. Ya sabes, la hemos presentado aquí en exclusiva y ahora te la voy a pinchar. Por cierto, te adelanto que de su gira 2027 ya ha agotado entradas en Madrid y Málaga. Así que date prisa, no te quedes sin ellas. Esto es Peliculón.

Pues esto suena de cine y nunca mejor dicho. Escuchabas Peliculón, lo último del barrio. Ya sabes, lo presentará el próximo año en su gira, ¿eh? Ahora vamos con Rubén Martín y Nerea Benito. Y ya se acabó el tener dueño. Y luego te pincho una de Peret, el muerto vivo.

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1: Necrológica. 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Sus familiares ruegan oración por su alma y comunican que el duelo tiene lugar en el Tanatorio Virgen Bella de Lepe. Y su sepelio tendrá lugar el miércoles día 17 de junio a las 12 de la mañana desde la parroquia Santo Domingo de Guzmán, por cuya asistencia y actos de caridad cristiana les quedarán agradecidos. Descanse en paz.
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Todo un clásico de La Guardia, además a dúo con Los Chunguitos. Y llegan Alberto Toral y Sheila Jiménez trayendo un mensaje muy importante. Un mensaje a todas las personas que viven relaciones en las que el amor, pues muchas veces parece que ha desaparecido y ha tomado el control el dolor. Esto es Dueña de tu Vida.

Pues el mensaje está clarísimo. Si el amor duele, no es amor. Y ahí no es, amiga, ahí no es. Así que no estás solo. Alberto Torrar y Sheila Jiménez le cantan a esas mujeres atrapadas en una historia de amor difícil, dueña de tu vida. Llega Estopa con Rosario.

Cream. Estamos a puntito de llegar a las 8:07 en Canarias y te traigo un planazo, porque ahora es el momento en el que vengan los amigos, la familia, los novios, las novias y digan, he planeado una cosa para estos días, no te lo vas a creer. Bueno, pues de Kai han hecho una canción sobre eso, sobre esos planes perfectos, ideales para esta época.

Ya son las 8 de la tarde, las 7 en Canarias. Muy buenas tardes, soy Elena Palomo y estoy en esta tarde contigo, pues alegrándote, refrescándote a través de las ondas con buena música aquí en Radio Lee. Estoy contigo una horita más, ¿te quedas?

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que tienes la sangre caliente, que dices, uff, que viene una ola de calor, que eso dicen la semana que viene. Pues mira, te voy a contar un secreto. Ella nos recomienda que te pongas guapo, guapa, que te mires al espejo y te digas, uff, estoy monísima, estoy ideal. Me voy a la calle a ligar, ¿qué te parece? Esto es Estoy Buscona.

Si todo dependiera de un ramo de flores de abril, mira, yo misma te ayudo a recogerlas, hombre. Escuchábamos a Moisés Losada en ese canto al amor bonito, al bello, al puro, a ese que dices, ¡ay, qué vergüenza que le roba un beso! Vamos con Malú y Niña Pastori, que están enamoradas, como no, y luego te pincho una de Chambao.

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Llegamos a las 8:30, 7:30 en Canarias, con la que es quizá una de mis canciones favoritas. Juan Gabriel la escribió, la interpretó Isabel Pantoja y ahora la versión Antonio Cortés. Esto es Así fue, cántatela que te la sabes.

Ya sabes que Javi Cantero está haciendo pequeños conciertos por toda España para celebrar 25 años de la música. Mira, las próximas fechas son el próximo 19 de junio en Málaga, en la Sala Trinchera, y el 20 en Sevilla, en La Malandar.

Hugo Salazar se ha puesto súper romántico y nos ha regalado una canción de esas que te arrugan así un poco el corazoncito, porque es una canción sobre los amores bonitos, los amores que llegan para transformar tu vida y convertirla en algo delicioso. Y además, esa persona que te ríe las gracias, ¿cómo es? Ella.

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1: Pues mira, un excelente indicativo de que le gustas a alguien mucho o incluso que está enamorado es que te ría todo, hasta los chistes que no tienen gracia. Yo lo sé, ¿eh? Yo lo río. Nuria Pergo y Manu Tenorio llegan ahora con Quiéreme y luego Nolasco con Las cosas pequeñitas.

Pues nos estamos acercando a las 9 de la noche, 8 en Canarias, y yo me despido de ti. Te dejo con la bellísima Esther Morales y un montón de buena música. Mañana estoy aquí como un clavo, a partir de las 6, 5 en Canarias. Te dejo con mi querido Parrita y esta belleza. Y no pasa nada. Adiós.

Hola, ¿qué tal? ¿Cómo estás? 9:08 para ti que estás en Canarias, unos terminando el día, otros sobreviviéndolo. No sé en qué equipo estarás tú, pero ¿sabes qué? Que lo vamos a terminar por todo lo alto y gracias a la alegría de nuestra música. Yo soy Esther Morales y vengo a quedarme contigo hasta las 12. Un beso enorme para Elena y otro para ti.

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1: Palomita blanca, preciosa, con una rama de olivo en el pico y un cuerno. La realidad es que las palomas echan unas tacas que dan miedo. ¿Habéis visto cómo andan? Que se creen dueñas del espacio. Tú vas caminando, te cruzas con una dichosa paloma y tienes que esquivarla tú porque la tía es que ni se inmuta. ¿Qué miras, pringá? ¿Tienes pan o te capo?
0: El clan de las palomas que dominan el barrio, ¿eh?
1: Son las mafiosas de las plazas. Palomas cojas, palomas sin dedo, paloma con cara de mala leche, paloma con cara de asesina. Esto es el apocalipsis zombie en versión plumífera. No, no, no, ¿te parece? De verdad, ya están ahí. No, no, no. Están ahí las malditas.

Esto es para todos los que saben que a vivir se aprende viviendo, que la vida es dedicarse a vivir.

Hay algo especial en las noches de junio, todavía no es verano del todo, nos quedan apenas unos días, pero sí que estamos ya con el modo veraniego total. Y para eso nos van a ayudar mucho nuestros amigos de Raya Real, que nos traen una canción que para mí pues representa eso también, el verano, el buen tiempo, la alegría y la energía bonita. Tema principal de una serie que probablemente hayas visto, La Reina del Flow Fénix.

9:21 minutos si estás conduciendo ahora mismo de vuelta a casa después de un día duro en el trabajo, o si estás comenzando la ruta y tienes mucha carretera por delante esta noche, escucha porque tengo un montón de canciones de esas que te van a entusiasmar. Por ejemplo, vamos a por La primavera de colores de nuestra amiga Saraima. También escuchamos a Manzanita con Un ramito de violetas, o a Carmen Ferré con La receta para que trabajes el amor. La violeta.

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¿Qué importa la gente con nuestra Marina? Y ahora, canciones que vamos a poner para todos aquellos que estáis del otro lado. Algunos recogiendo la cena, poniendo en orden la cocina, otros preparando cosas para mañana y alguno ahí también mirando el móvil sin ver realmente nada. Para todos vosotros, el barrio Medina Zara y Rosario.

Y hay personas que no es que te rompan el corazón, es que te rompen directamente la idea que tenías del amor. No sé cuál es el caso de nuestra María del Monte en este Agüita del Manantial, pero ella ya tiene claro que esa agüita de la misma manera.

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Y ahora en Radio Le, una de esas canciones que te diría yo que tienen saborcito a familia. ¿Por qué te lo digo? Porque esto lo has escuchado en tu niñez, te lo aseguro. Ahora el que llega a darle una nueva vida es nuestro amigo Fran Doblas, el emigrante. Tengo que...

Y ya sabes que nosotros aquí en la radio estamos para acompañar cada uno de tus momentos. Somos de esos amigos que no es que te cambiemos la vida, es que te acompañamos mientras tu vida cambia. Llega nuestra amiga Jessie, llega la flaca, y lo hace con una canción en la que la ausencia se sienta a nuestro lado. Vamos a escucharla.

Y qué poquito, qué poquito se aguanta hoy. Bueno, no es aguantar la palabra, pero qué poquita paciencia tenemos en la pareja. Tenemos que intentarlo al menos. Me quedo, yo me quedo contigo. Ella también, Nia de la Rubia.

¿Tú tenías que llegar a este momento una bachata así suavita para bailar como aquel que no quiere la cosa y que ha supuesto un respiro, un último aliento antes de seguir para aquellos que estáis hincando codos, que me consta que sois muchos? Un besazo y ánimo. Ahora, Juanlu Montoya y Pastora Soler.

0: 8 de la mañana.
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Si tú supieras lo que me acuerdo yo de Ginés González cada vez que miro lo del tema de la alarma del móvil. Sí, sí. O sea que todos los días antes de irme a dormir me acuerdo de Ginés. ¿Cómo me gustaría poner el modo avión?

Me sobra quererte, así se llama lo último para un recién llegado de esta casa, para nuestro amigo de Manuel. Se estrena sonando en Radio Le con esta maravilla. Escucha.

Y parece que la noche está pensada como para que soltemos, ¿no? Para que soltemos todo lo que hemos ido aguantando a lo largo del día. Estábamos deseando de que llegara este momento y lo vamos a celebrar con grandes canciones. Por ejemplo, el Son de Amores de Andy y Lucas. También escuchamos a Decay con Rebujitos, En Perdido, y a Carlos Cano con María la Portuguesa.

10 minutos y hay canciones que abren puertas que se creían cerradas, ¿no te parece? No echas de menos todos los días hasta que escuches según qué canción. Eso es lo que os ocurre a muchos con este Nunca te he olvidado. Y es que yo creo que de alguna manera todos volvemos a pensar en esa posibilidad, en ese cruzar una esquina y que esa persona especial esté del otro lado. Escucha esto, llegan Ángeles y Dani, Camela.

Ahí Maya, lo último para nuestro Raúl El Valilla, un artista al que hemos visto crecer, evolucionar, al mismo tiempo que lo ha hecho su música y que lo hemos hecho nosotros. Sí, porque si tú te acuerdas de que Raúl El Valilla era un niño cuando empezaba, oye, ¿qué edad tenías tú? Piénsalo. Y ahora, Niña Pastori, Natalia y Maca.

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Nuestro amigo de Marco está que no para, está, venga, a subir y a bajar del avión, está, venga, a coger carretera y manta y todo, porque son muchos los directos con los que nos va a deleitar en estos días de calorcito. Estará el día 2 de julio en Punta Umbría.

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Nuestra amiga Indara nos ha dejado un reel a través de las redes sociales maravilloso, donde se acompaña de otra mujer con gran talento, su hermana Saraima, juntas haciendo un cover.

Y ahora en Radio Lee, una mujer que representa a CR para nosotros, una de nuestras apuestas más recientes. Estará, por cierto, en directo el próximo día 23 en Torre del Mar, el día 27 en Marbella, en Ojén, y el 4 de julio en Cádiz. Llega Mesalla.

Y es que hacemos demasiado veces en nombre del amor. Tenemos que intentar encontrar el equilibrio, aunque comprendo que es difícil, ¿eh? Era nuestra mesa ya con Ya nos conocemos, y es que a veces se ve venir una situación. Y ahora vamos a por Ana Belén, Melody y Estrella Morente. Con ellas me despido de ti. Un beso, sé muy feliz.

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1: Bueno, ya, panes. Joder, las comparsas buenas de Tarifa.

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